0: ya llegué. A ver si me haces caso ahora sí. Me olvidaste, es muy feo, perro.
1: Chao, chao.
2: Mira, vente, güey. Ahora sí te voy a hacer caso, güey. Es que era, te pusiste a escuadra, pero yo estaba ocupadito, güey. Te pusiste de modillo, pero yo estaba ocupado, perrillo. No te pude atender en ese momento, güey. Mira, ponte otra vez a escuadra, güey. Ponte otra vez a escuadra. Vas a ver que ahora sí. Pium, pium, pium.

Muchísimas gracias, mi compita chino de la labor. Muchísimas gracias, viejote. Por acá nos vamos a arrancar una orejita por acá con la chula. Una orejita por acá con la chula de Atlanta, patito. Chao, chao. Ay, no más.

tú te vas, güey, nomás tú te vas. Mira, mi compa, andamos por acá con mi amigaza la chula de Atlanta, por acá iniciando programación. Por acá de preferencia pisteables, pero si tienes una exótica, a ver, saca las pinches exóticas. Mi amigaza la chula no se agüita. Vámonos sonando por acá, mi compa Patito. Hoy nomás.

0: Vamos para acá esta gran programación, bandita. Barrita completamente libre por acá, mi compita Sánchez. Ya llegué, patito, ya llegué, mi compa. Tenemos barrita libre, pídale. Pídale, mi compa, pídale, que por acá nos vamos a ir con barrita libre. Por acá yo les puse que pisteable, pero no, nada de pisteable. Bueno, sí, pisteable, pero nos vamos a ir también por ahí con barrita completamente libre. ¿Qué hijo, mano? Por acá la chula de Atlanta, a ver, coméntele, mi chula.
1: Ok, mi chulo, nos vamos con Vicente Fernández, los Tigres del Norte.
0: ¿Qué hijo, mano? A ver, mi compa Patito, pórtate serio. Dice, a ver, por acá dice, súper bien, dice mi chulo, ya sabes que nos vamos a ir por ahí, dice, dale barrita libre, puras pa' pistear. Barrita libre, puras pa' pistear, bandita. Ya dijo, por acá nos vamos a ir, dice.

Ponme Vicente Fernández. Que sepan todos y los Tigres un día a la vez. Que sepan todos por acá de Vicente Fernández, ya dijo. A ver. Que sepan todos por ahí de Vicente Fernández, patito. Barrita, barrita pisteable, bandita. ¡Oh!

0: hoy nomás y un día a la vez, patito, un día a la vez. Por acá, ¿qué dice mi compa Meño?
1: Hey, güey, esa nunca te la he pedido aquí. Se llama María Esther, güey, con obsesión. Ay, esa pinche rola. Ay, para infieles.
0: ¿Cuál, güey?
1: Hey, güey, esa nunca te la he pedido aquí. Se llama María Esther, güey, con obsesión. Ay, esa pinche rola. Ay, para infieles. Saludos a la chula, aquí regresé otra vez a una hora más de ella. Saludos para todos, chiquillos.
0: Ánimo, mi compita, mira, para que veas, güey, aquí sí hay fieles insaciables, ¿no? Como tú, pinche chapulín, erro de milpa, que la chingada. El saludo para el pinche toque, dice, pinche perro chihuahua, ponte esa rola, bebé, ya dijo, por acá la voy a enfilar. Por acá mi compa el chido de la labor, por acá mi compa el niño Iker, mi compita Sánchez.
2: Es así, mi Goofy, saludos a la patrocinadora. ¡Y vámonos, Ricky!
0: ¡Vámonos, Ricky, mi compa! ¿Qué dice mi compa, el Tiger? ¡Tiger! Dice, Patito, póntela... Dícele... A ver, acá dice, Patito, póntele PC, a quien le pese con Chente. Saludos por ahí a la patrocinadora y al Tuercas. Me lo sientan. Yo se lo siento, mi compa, yo se lo siento. Saludos por ahí para mi compa. Para mi compita, el la funda de mi pinche compita Arturo Soto. Vámonos sonando, patito. ¡Ay, no más!

0: Hoy nomás, bandita, muchísimas gracias por ahí también a toda la racita de Facebook. De verdad, gracias por andarse por acá reportando con el compa Pato, por ahí compartir, bandita. Somos una radio por internet, bandita, si es que... Por ahí ya se la sabe el que guste apoyar a este proyecto, a este pinche patillo, de Rocha. Saludos para mi compita Sánchez, mi compa Sánchez, ¿qué rollo?
1: Patito, voy a te encargo las llaves de mi alma. ¡Ay, dolor, me volviste a dar! ¡Ay! ¡Salucita!
0: Salucita de la buena, mi compa, las llaves de mi alma ya se la puse por acá en la lista, mi compita Sánchez, sí. En la lista, viejote, en la lista. La neta, disculpe, viejote. Se va a tardar, pero va a salir. El saludo por ahí para mi compa el Benja de Guanajuato, dice.

0: Muchas gracias, viejote, por compartirme por ahí. ¿Dónde anda? ¿Qué anda haciendo? Por acá, Michelizcas Company.
1: ¿Qué dice, compita? ¿Cuál es la programación para ver de cuáles podemos pedir? Aquí usted, estamos abajo.
0: Usted pídase... ¿está abajo? ¿Está abajo, mi compa? Mire, venga. Aquí le tengo un chuchuluco.
2: ¡Ay, sí, perro! ¡Solamente yo, culero! A ver, chécale si anda aquí Cruz Ernesto, güey. Y el pijamito es de oro. A ver, coméntale.
0: No, pues ya pa' pinche saber, güey. Te los llevaste de la mano, perro. No, pues ya pa' saber, ya pa' saber. ¡Mi compa Patito! Tú y las nubes, mi compa Pato, por ahí complaciendo a mi compa el chino de la...

0: Compa Pato, vámonos por acá con más rolitas. ¿Qué dice mi compa Sari? Dice, ponte la del campanero de Río Grande. Ya dijo, el campanero Río Grande. Oye, mi compa Sari, ¿te hackearon tu Facebook o qué rollo, güey? Por acá, mira, tú acá me hablas con todo respeto. En el Face dices que soy una pinche basura, que no sé qué, que la chinga. A ver, coméntale. Berrillo, si eres tú, no eres tú, güey. Ya me te la estoy creyendo, güey. Ya me dieron ganas de llorar, güey, que la chinga. El campanero Río Grande, claro que sí. A ver. Wait a moment, please, porque sí estoy medio pinche, güey, pero no tanto, que la chinga. A ver, por acá en la lista, patito de acá en la lista, vámonos que sigue. Por acá el saludazo para ahí, para mi compa de Cheliscas Company.
1: Compita, pati, güey.
0: Dígame.
1: Aquí estamos abajito, aquí en la 302. ¿Qué le parece si se pone por ahí la cancioncita esa que dice?
0: Puta, pues si está aquí abajito, pues de una vez, ¿sí? Deme unos pinches chupirulis, que la chinga.
1: Dice que... ¡Ay, joder, su madre! ¡Baje para abajo, compita! ¡Baje para abajo porque anda muy arriba! Póngase una cancioncita por ahí, una que dice... Destapé una cerveza y me eché unos tragos con los huracanes del norte. ¿Qué dice? Ahí con permiso de la patrocinadora. Aquí andamos, compita. Vamos a cargar un pinche camión de escombro ahorita. Si quiere, véngase y déjese venir.
0: No, mi compa, yo jefe, yo ahí mejor. ¿De qué me habla? ¡Vámonos sonando, patito! Le pese a quien le pese hoy nomás. Muchísimas gracias para ella, la chula de Atlanta, por esta orejita patrocinada. Y súbele, mi compa Pato.
2: Para ti, Soledad.

0: dicen mucha gente.
1: Ya nomás falta que se pongan las llaves de mi alma, computa. Ya nomás hace falta que ponga las llaves de mi alma.
2: Ahorita le pongo las pinches llaves, pues que ya vi tú.
1: No, hombre, compita. Con esas canciones, compita, y usted sabe que el pinche niño es llorón y usted pellizcándolo, no, hombre, compita. ¡Súbale!
2: ¡Súbale que no siento! ¡Ay, no más!
1: ¡Ay, no más, compita! Ya, no más falta.
2: Y ánimo, los tres de Guerrero.

0: Eso. Dice por acá mi compa el Benja, dice viejón, póngase esa de originales de San Juan, fuiste todo para mí, nomás tengo tantita chance de los patrocinadores, pídome rolas mi compa, ¿dónde anda viejo? ¿Te portes en serio? Dice por acá mi compa el Tigre, dice pinche pato, ¿a poco estás como el Tuercas? Enamorado del Tigre, güey. Güey, neta que a ti y al pinche Tuercas los confundo, güey. Como llegaron juntos agarrados de la mano, güey. El mismo día que se reportó el Tuercas conmigo, se reportaste tú, güey. Llegaron por ahí de otra lomilla, pinche chapulines. Mira, güey, neta, güey, que los confundo, güey. A veces digo el Tuercas cuando quiero decir que el Tigre, o digo Tigre cuando quiero decir que el Tuercas. ¿Qué dice mi compa Cheliscas?
1: Oiga, qué buena programación tiene, compita. Me cae que sí, me cae que... Ya me están dando ganas de cambiarme el pinche nombre otra vez hoy, compita.
0: Chúpele, no, que manche. Lo siento.
1: Ahora sí, la pinche ley me va a correr, compita. Yo no sé cómo le voy a hacer, pero puta madre, con esos pinches rolas, compita. Ya hasta los pinches muertos reviven, compita. Ánimo. Sígale por ahí, compita. Ahí está bueno.
0: Las llaves de mi.

Yo quiero saber de ti, dice por acá mi compa el chino de la labor. Dice, Pato Ponte, yo quiero saber de ti, soy tu mero pinche. Hijo, mano, mira, güey, tú tranquilo, perrillo, no tienes que decirme, güey. Sí, yo sé cómo corre el agua, perrillo, que no voy a andar sabiendo yo, güey, chevatito. Dice por acá el pinche tuerca, dice, pinche perro, el tuerca te da pa' tus plumas, o que la chinga. Dice por acá la amiga Carmelita, dice, Patito, No llegó el tigre con el tuercas llegando agarrado de la mano mía. Dice, este tuercas venía como con no sé quién. Es tigre, es mío. Tú quédate con el tuercas, todo tuyo. No. El tuercas y el tigre llegaron juntitos agarrados de la mano. Así es que era, amiga Carmelita, a mí no me vengas a reclamar a tu tigre, porque el tigre no llegó agarrado de la mano de la amiga Carmelita, no. Llegó agarrado de la mano del pinche tuercas, así es que ahí tú sabrás. Dice por acá mi compa el Meño. Sí, güey. Sí, perrillo. A ver, güey, mueve las pinches orejillas a ver si es cierto. Por acá mi amiga la chula de Atlanta. No. Dígame qué rollo, qué show. Vámonos, vámonos por acá arrancando, mi compa Patito. Yo quiero saber de ti por ahí, complaciendo a mi compa el chino de la labor. El saludazo por ahí para mi primazaza Alma Padrón. ¿Hasta dónde, Patito? Hasta Camarones. Chao, chao. Hoy nomás.

0: pinche arroz ya se quemó. Digo, ya se coció, que la chingada. Saludos para mi compa Meño. Saludos para mi amiga Carmelita. Dice, no es cierto, no llegó de la mano del tuercas. Veníamos juntos, el tigre y yo. Hijo, mano, entonces a ti te confundí con tuercas, que la chingada. No te creas, amigaza Carmelita, es puro cotarreo. ¡Puro cotarreo! ¡Saludos para mi compa Caballito de Oro!
1: ¡Oh, sí, pinche tuerquitas!
0: ¿Eh?
1: ¡Oh, sí, pinche tuerquitas!
2: ¡Chao, chao!
1: ¡Oh, sí, pinche tuerquitas!
0: Tú y el pinche tuerquitas juntos, pinche caballito, con uno le pego al otro, güey. Saludos por ahí para la chola de Atlanta, patrocinadora, dice. Dice, pues entonces vámonos recio, dice, como dijo el compa Meño, se puso bueno con esta rola.
3: Chulo, vámonos recio con la que sigue. Ahí me pones, por favor, Ramón Ayala, Ojitos Soñadores.
0: Ok.
3: Y aunque el lunes me van a condenar, me van a hacer trizas, no me importa, porque vale la pena. Están buenas estas rolitas, ¿eh? Tú dale, dale, me pones esa canción, por favorcito.
0: Claro que sí.
3: Gracias, mi chulo. Y gracias a todos por reportarse. Gracias, gracias por los saludos. Y sigan pidiendo, sigan pidiendo. Que sí. Aquí le vamos a dar toda la noche, ¿verdad, patito?
0: Sí, hombre. Sigan pidiendo que el pato no le ponga ni mayis. ¡Chau, chau! Bandita, por acá mi patrocinadora, la chula de Atlanta, de verdad que muchísimas gracias. Pues no tengo la otra hora vendida, así es que le vamos a dar con la mismísima chula. Le vamos a seguir continuando con la barrita pisteable.
3: Porque vale la pena. Están buenas estas rolitas.
1: Puro pinche, güey, mugre.
0: Pinche.
1: Siéntame a la chula, güey.
0: Caballito. Mira, pinche caballito de shit. Sapi, caballito, sapi. ¿Dónde está el sapi? Sapi. ¡Pato! ¡El zape, pato! ¡Que la chinga! Güey, lo que quieras conmigo, pero a mi patrocinadora me la respetas, perro.
3: Porque vale la pena. Están buenas estas rolitas.
1: ¡Puro pinche, güey, mugrero!
0: ¡Pinche culero!
1: ¡Siéntame a la chula, güey!
0: ¡Pinche caballito! ¡No seas culero, güey! ¡Pórtate serio, perrío! ¡Chao, chao! ¡Vámonos, mira, güey! ¡Vámonos con música mejor! ¡Porque pinche caballito trae puro sueño! ¡Ay, no más!

0: dice por acá el pinche caballito de oro.
1: Saludos a mi compa Meño, güey, que anda bien activadote, por ahí lo escuché, güey. Al compa Tiger, al mi torquitas de oro. No, ¿por qué le nombré la sintonía a los chiliscas? Y todos, a todos, güey. Sintonía a los chiliscas.
0: ¡Ánimo! ¿Qué dice por acá mi compa Chiliscas Company?
2: Es todo, compita, es todo. Ya sabe que las llaves de mi alma, ya sabe, son de cobre, pero no le hace...
0: ¡Que la chinga!
2: ¿Qué estamos, compita? ¡Ya llegó el pinche camión!
0: ¡Déjese al chofer!
2: Ahorita ayúdenos a que sea con unos modelillos, unos botes de modelo, hombre.
0: ¡Que la chinga! ¡Siénteme al pinche chofer mejor!
2: ¡Madre mamá! ¡Arriba! ¡Insaciable, cabrón!
0: ¡Ánimo, mi compita! ¿Qué dicho por acá el niño de la barba?
3: Siénteme ese pato y a los chiliscas, compan, y juntitos aquí en mis piernitas, como quiera que me caben, estoy bien grandote.
0: ¡Ah, perrillo! No. Dijo la mosca, ¿habló un hombre? ¡Habló un hombre, hijo humano! Patito, ya se la sabe que andamos con rolita pisteable, bandita, vete con él, mi amor.

Barrita completamente pisteable, así es que pídanselas de Beto Quintanilla. Chao, chao. Digo, pídanselas que quieran. Yo pisteo con las de Beto Quintanilla, que la chingada.

Mi compa caballito, ni se te ocurra otra vez, güey, decirle cosas a mi patrocinadora, perro, porque entonces sí, güey, te va a cargar lo más pando, güey. Te va a cargar lo más pinche pando, perrillo. Así es que pórtate pinche serio con mi patrocinadora, mi compa, porque entonces sí, se te va a hacer oscuro, güey. Te voy a aventar al Junior, te voy a aventar al pinche compita Junior, mi compa, y hijo mano, güey. ¡Pórtate en serio, perrío! ¡Chao, chao! Caballito. Mira, ven, caballito. Mira, ven, coyeji, güey. Coyeji, coyeji. Patito, vámonos por acá sonando. El campanero. ¡Ay, no! Caballito, te voy a echar al Junior de los fiscales para que te arregle, perro.

Ya sé por qué le tienes coraje a la chula, güey. Ya sé por qué le tienes coraje a la chula, güey. Me pagó 30 cartones por no ponerte tu pinche rolilla. ¡Chao, chao!

0: Mira, güey. Caballito. Dice por acá la chula, dice, ah, sí, es cierto. Por eso anda enojado conmigo el caballito. Dile que pida las canciones que quiera. Dile que pida las canciones que quiera, como quiera. No se las vas a poner. Chao, chao. No es cierto, caballito, eso lo puse yo, güey. Pero sí dice por acá la patrocinadora, güey, que pidas una canción y que te la voy a poner en fa. En fa, así de right now. Que la chinga. Súbele, patito. El caballito está enojado. El caballito está enojado. ¿Por qué? Porque la patrocinadora me pagó 30 cartones por no ponerle su cancioncilla pedorra. ¡Vámonos sonando, mi compa patito! Por acá el pinche tuerca dice, con mi caballito de oro, no, pinche perro, patito. Tú y el caballito juntos con uno le pego al otro. Patito, el saludazo por ahí para caballito de oro. Por ahí para toda la bandita que dice la chula.
1: Dile al caballito que pida canciones, que ya no se enoje porque se va a hacer viejito. Que pida las que quiera y que por ahí lo voy a invitar de padrino de boda. ¿Cómo ve? Dile al caballito que pida canciones, que ya no se enoje porque se va a hacer viejito. Que pida las que quiera y que por ahí lo voy a invitar de padrino de boda. ¿Cómo ve?
0: Que se va a hacer viejito, no, hombre, ese güey. Sí, ese güey ya está viejito. Fuerte y seria también, no esté, amigasa.
2: No, puro cotorreo, chula. No se agüite, no, es puro cotorreo. Con ustedes no tengo nada que andar ahí discutiendo.
0: Y conmigo sí, cabrón. Conmigo sí, pinche perro, vente. De Valerito.
2: Mi respeto para usted y ya sabe que estamos cotorreando. No se vaya a agüitar. O si se agüita nomás, dígame y ya no le digo nada. Ay, nada más. Oh, sí. ¿Y quién será el afortunado? A ver, que le comente. Nos arrojamos, pues, ¿qué se ha visto?
0: ¡Oti! ¡Chau, chau! ¡Güey! Pinche perrillo, por eso está cocinando algo bien, perrón. ¡Vámonos sonando, patito! ¡Vámonos sonando! ¡Para el saludo para mi compa, el Tiger! ¡Para el tuercas, patito! ¡Vámonos poniendo por acá, Río Grande! Ah, no, esa ya sonó. ¡Fuiste todo para mí!

0: pata es un arrastrado vendido, el güey.
1: Fuiste todo para mí.
0: No, es que el pinche pata es un arrastrado vendido, el güey.
1: Yo para ti no fui nada.
2: Güey, te vendí por 3, no, por 4 cartones te vendí, perro.

0: zarigüeya ya tiene hambre y eso que todavía va. Y eso que todavía no se asoma Halloween. ¡Chao! ¿Qué dice por acá la chula?
1: ¿Cómo cree? ¿Cómo cree? Yo sé que es puro cotorreo. Yo sé que es puro cotorreo. Usted está enamorado del patito. Y pues no, mis respetos, la verdad. No, no me agüito porque pues yo sé que aquí es puro show. Así que no. No, pida.
0: ¡Puta! ¡Puta, caballito! Tu chime goofy, mira, güey. Mira.
1: ¿Cómo cree? Yo sé que es puro cotorreo. Usted está enamorado del patito.
0: En pocas palabras, digo que eres un pinche joto, güey. Así, güey. En pocas palabras, mi patrocinadora, la chula de Atlanta, te dijo que eras un jotillo.
1: ¿Cómo cree? Yo sé que es puro cotorreo. Usted está enamorado del patito.
0: Pinche güey, te dijo joto.
1: Y pues no, mis respetos, la verdad. No.
0: Dice que ella no es homofóbica, güey.
1: No, no me agüito porque pues yo sé que aquí es puro show. Así que no. No, pida canciones, ándele. Por ahí lo vamos a invitar a la boda, ¿verdad, patito?
0: Sí, hombre.
1: Coméntale.
0: Sí, hombre, lo vamos a invitar a la boda a mi compa caballito. Él va a ir de invitado de honor. ¡Chao, chao! El saludo para el pinche tuerca, dice. Con mi caballito de oro, no, pinche perro patito, dice. Entonces, ya sé que ahí anda en celos mi caballito. Le quitaron a su amor. ¡Chao, chao! Pues sí, güey. Le quitaron al pinche patito, güey. Vámonos por acá sonando, Vicente Fernández, la ruleta, patito.

0: Porque a mi compita, el niño de las caguamas, pobrecito, chiquito, bebé apachurro.
1: No, ese pinche pato es un arrastrado vendido, el güey.
2: Fuiste todo.
1: No, ese pinche pato es un arrastrado vendido, el güey.
0: Chao, chao, ya ves, pinche caballito. Yo estaba viendo bien, perrón, el video de mi compita el Benja, güey. Pero nomás hablaste tú. Y ya mi compita el Benja lo quitó, güey. No mames, pórtate serio, hay que respetarlo.

Y miren nomás por acá el saludo para ahí, para mi compita el Tiger. Dice por acá mi compa el Tiger: ponte rey de reyes, de originales, chiquito. Chiquito mío, ya dijo, mira. Rey de reyes de originales, que la chingada. Déjenlo, pongo para acá en la lista, porque neta que luego el patito, pues ya se la sabe que el patito está bien menso. Así que, bandita, por acá tenemos una orejita más patrocinada. Una orejita más por acá patrocinada por la mismísima, chula de Atlanta, bandita. Así es que no se despegue de la bocinilla. Por acá el saludazo para mi compa el Chino de la Labor. Por ahí para el pinche Tuercas. Dice: caballito, yo te digo quién futuro esposo de la chula, pero pinche Tuercas no dirá, solo porque dice por acá. Dice: a ver Tuercas, mándame un pinche audio, güey. Dice: caballito, yo te digo quién futuro esposo de la chula, pero pinche Tuercas no dirá, solo que sobre den, que la chinga. Güey, así dice tu pinche mensaje, güey, perrío. A ver, tradúceme al español, güey, porque tú en pinche chichimeca, güey, pues no te entiendo. Vámonos sonando, mi compa Patito. Chao, chao.

0: Hoy nomás, ¿y qué dice por acá mi compa el niño de la barba, bandita? Andamos por acá sonando pura rolita perrón, andamos por acá en la programación especial de mi amigazo, la chula de Atlanta. ¿Qué dice el niño de la barba?
1: Ay, póngame la que sea de Vicente Fernández, así se llama.
0: Oh, ya dijo.
1: Y saque el pinche chichiflín porque ya me ando durmiendo.
0: La aquí chica.
1: En la labor, viejo. Así que, ¿lo va a sacar o lo saco? ¿Qué diga?
2: ¡Vete! ¡No se me agüite! ¡Quedo así!
0: Mi compa, la que sea. No, usted. La que sea no existe. Vicente Fernández, maldita sea, será, maldita sea, o la que sea, o la misma. A ver, coméntele, a mí se me hace que es la misma, compita. A ver, coméntele, mi compa, coméntele, corríjame por ahí, ese pinche movimiento, mi compa, corríjamelo. Por acá el saludo para mi compa Juan Rey, dice, ay, porfa, enfílese la de botas de... que la chinga, ay, porfa, enfílese la de botas de animal raro, que la chinga. A ver, botas de animal raro, no chingue mi coche. Potis y serio, hay que respetar. Oiga, bandita, neta que estaré tan pinche, güey, o que me están albureando. Bota de animal raro con los... Bota de animal raro con los cadetes, sí existe. Hijo, mano, esa no me la sabía. Ya dijo mi compa Juan Reyes, ya por acá en la lista, viejón. Por acá el saludo para el pinche tuerca, dice. Dice, para que entiendas, perro chihuahua. Extorsionen al perro del tuerca, que la chinga. Y si al chino de la labor, chiquito bebé, apachurro, bombón, le mando un beso en su arterisco, que la chinga. ¡Vámonos sonando, patito! ¡Uy, no más! Por eso la dejé, hijo, mano. Bandita, andamos por acá, una orejita más, nos vamos a arrancar una orejita más por acá con la chula. Y andamos con pura rolita pisteable, así es que... ¡Ánimo, ánimo, ánimo!
2: ¡Irva la sota!

0: pasó nomás y que te has hecho la rola, patito? ¿Qué dice por acá mi compa el pinche? ¿Qué dice el burro mojino?
1: Pues no estás molestando, güey. Estoy cortándome el pelo.
0: ¡Qué la chinga!
1: Pues no estás molestando, güey. Estoy cortándome el pelo.
0: Pues ¿pa' qué pinche la haces de pedo, güey? Entonces, ¿pa' qué pinche la haces de pedo, güey? Che, batito. Eso saco por andar aquí. Salud para mi compa Caballito, que le están sobando la pelona. Que la chingada. Salud para mi compa Juan Reyes. ¿Qué rollo que echó mi compa Juan Reyes? Dice, ay, porfa, enfílese la de botas de... botas de animal, mi compa. Esa ya se la enfilé. Neta, que yo pensé que usted me estaba pinches acá como que... mirando ver la cara. Sí, sí la tengo de medio güey, pero pues no tanto. Dice por acá mi compa Javi. Ese mi compa Javi ya se fue a dormir, o que la chingada. Por acá el Tuercas dice, tu perro, te encargo la de Alegre del Barranco, las cuatro letras. Ya dijo, déjale, le pongo las cuatro letras para que la lista. Cuatro letras. A, B, C, E, B, D. La chingada. Cuatro letras, Alegre del Barranco. En la lista. Por acá también tenemos audio de mi compa Cheliscas Company, mi compa Kike. ¿Qué dice por acá mi compa Kike?
2: ¡Eso está, pinche compa! ¡Ahora sí le pegaste a pinche, güey, pinche clavo!

0: más, el niño de la barba.
1: Ay, si me puede poner entonces la de Si no te hubiera sido, de Víctor Banda. Ay, por favor, entonces, para complacer a todos y con permiso de la patrocinadora, que es la mera punta del tren ahorita.
0: Víctor Banda.
1: La mera pinche punta de... en punta de clavo, viejo, y... no, pues tiene puras pinches buenas, me cae que... me acabo de alivianar ahorita. No me va a creer, pero...
0: saque chichiflí, yo también quiero, saque chichiflí.
1: Ya me pinche aliviané y... ahí un saludo para todos y... para los aferrados 5-7.
0: Siéntemelos a todos y juntos.
1: Para el pinche tuercas que ya... todos los días lo escuchamos.
0: Siéntemelos. Y...
1: ahí siéntame todos los Cheliscas Company junto con el Pato, échamelos todos aquí. Todos aquí me los siento.
0: Que la chingada, yo también.
1: Ahí está, le mandé una con el patrón, a ver si le gusta, si no está, le cambiamos. Eso no se ha visto, pues qué se ha visto, mi compa. ¿Eh?
0: Mi compa Lai, Lai, chingue cochi, no chingue mi cochi, porte de pinche serio.
1: No, ¿qué anda con los Cheliscas? No, aquí jalamos.
0: Mi compa.
1: Parejo, no creo que andamos nomás pinche joteando ahí, que sí, que no, no, aquí jalamos todos parejos y no jalamos nada.
0: Ánimo, viejón.
1: Y saludo para todos y con permiso la patrocinadora ahí, que se la pase toda madre, que se escucha que es una mujer, es la mujer más chingona. Saludos.
0: Es una mujer alegre, una mujer que apoya por acá la Insaciable, una mujer que apoya por ahí al Pato. Tengo un poquito... tenemos poquito con ella, tenemos poquito por ahí que, si no me equivoco, unos 2-3 meses. Que apenas se reportó, pero la neta, la chula de Atlanta, hombre, es una chulada. Vámonos sonando, mi compa Patito, mira, cómete un mazapán, Pato, vámonos por acá sonando, Pati, güey. Vicente Fernández, ¿a quién vas

Hoy nomás, y el saludazo. El saludazo para ir para mi compa, el niño de la barba, de mis compitas Chelizcas Company, por aquí de Río Verde, San Luis Potollés. Dice por acá el saludazo de parte de la patrocinadora. Dice, qué bonitas palabras, la neta, mis respetos para él. Y gracias por los saludos, me hizo sentir muy bien. Es que la neta, hay que reconocer que usted, amigaza, es otro show. De verdad que muchísimas gracias por ser parte de La Insaciable. Vámonos por acá sonando, mi compa Patito. Mira nomás. Esta rolita que yo pensé que me estaban albureando, mi compa. Mi compa Juan Reyes, súbale. Hoy no.

0: Hoy nomás y ahí quedó esa chula rola, las botas de animal raro, hijo mano. El saludo okay, para mi compa.
1: Avanzamos, vamos a entregarles uno de los temas bonitos.
0: ¿Qué dice? ¿Qué dice por acá mi compa Chelizcas?
2: Compita pa' ti, güey, véngase pa' abajo, cabrón. Véngase pa' abajo, cabrón. Aquí estamos. Aquí estamos como las chichillas de la vaca. Acá abajo. Véngase, estamos jalando por pinche polvo del que sale del escombro, compita.
0: Que la chinga.
2: Ay, por favor, compita, si se puede poner la canción esa que dice que... ¿Dónde estará mi viejón, hombre? Chingada madre, casi un año, compita. Todavía me estaba echando unas pinches chaves, compita. Pinche viejo, donde quiera que esté en el cielo, compita.
0: No chingue mi coche.
2: Échame esa pinche rola, compita, por favor, ahí con permiso de la patrocinadora. ¿Qué te parece?
0: Mi compita, a ver, por acá... ¿Dónde estará mi viejón, viejo, mi compita? ¿Pero con quién será, viejote? Por acá tengo algo de Junior Salazar, través de la sierra. ¿Dónde estará mi viejón? ¡Oh! Quedará la de Grupo Exterminador. A ver, coméntele. A mí se me hace que lo clásico es de Exterminador. Deje por acá, se la enfilo. Y si quiere que se la cambie, mande un mensajito y se la cambio. Por acá el niño en la barba.
3: Esas de gorra a mí no me gustan, viejo. A mí me gustan comprarlas, para allá las bien sabrosas, no me las que me invitan, neta, que las hallo todas de esa.
0: Yo por eso no les invito nada a nadie, soy bien pinche codo y a madre, compita.
3: Sabrías, hasta me hacen daño, viejo, no, hombre, esa chingadera, chinga. No, viejo, no me ande cooperando por ahí. No, a mí me gusta comprarlas, gracias a Dios, pues le chingo, no creo que me pagan con escombro ni con clavo. Me pagan con dinero y en efectivo, no me andan. Ahí, y ya sabe el maestro Kiki, ya sabe cómo jala la banda. A mí no, dute chingaderas, viejo. Y yo nunca me le he volteado a nadie, ni tampoco soy de esos pinches creídos que andan ahí.
0: Siénteme a todos los pinches creídos, mi compa. Vámonos por acá sonando, mi compa Patito, que sigue por acá. Andamos con musiquita. Andamos con rolitas pisteables, Patito. Si no te hubiera sido, por ahí de Víctor Banda y nomás.
1: Si no te hubiera sido, éxitos. 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

0: bájenlo, bájenlo. ¿Qué dice por acá mi compa Chalisca?
1: Exterminador, copita. Exterminador, copita.
0: ¿Oh, sí?
1: Exterminador, copita. Exterminador, copita.
0: Ya dijo mi compa. Entonces sí la tenía por acá, Iri. Vámonos por acá enfilando esa cancioncita. Por acá, el saludo para el pinche Tuercash. Por ahí para mi compa. Para mi compita el chino de la labor. Bandita neta que yo tengo... Tengo por ahí, y no es por presumir ni nada, pero a mi compa el chino de la labor, neta, que desde que yo me conecto, el pinche chino de la labor, neta, que si yo le hago una pregunta, aunque él no se reporte, pero él me anda escuchando, siempre me anda escuchando, es mi pinche fiel. Chao, chao, perrillo, mira, ven, güey, traigo un chuchuluco, mira, chino de la labor. Ese rato, por ejemplo, le hice una pregunta de mi compita Raúl Gutiérrez. A Raúl Gutiérrez le gusta una canción y el güey nomás la canta, no sabe cómo se llama. Y le dijo, mi compadre Chino de la Labor sabe cómo se llama. Y es, por ejemplo, ahorita yo le digo al Chino de la Labor, mi compita Chino de la Labor. Güey, ¿con cuál canción muerde calzón el pato de los Alacranes Musical? Y ahorita me la va a escribir en cortito el... Pichino de la labor, siempre me anda escuchando, no va a andar.

0: Para acá el chino de la labor, ¿qué pasó, pato?
1: La cosecha que más cuesta. 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
0: Tú sí eres fiel, perro, eres fiel, güey. Neta, güey. Acá llamar y que bájate el cierre, güey, para darte unos pinches becerrazos. Que la chinga.

0: nomás. Por acá el saludo para ahí, para mi compa Chelis Cascón, van y mi compa Kike.
1: Ese es todo, compita. Ese es todo, hombre. Eres cabrón. Le voy a decir una pinche cosa. Ustedes me están descarriando de las pinches mujeres, compita, porque.
0: No, las mujeres traen puritito perro, güey, sueño, mi compa, ¿por ti, en serio?
1: Las mujeres, que usan nuevo pantalón, pero no se ande creyendo, compita, la neta que nosotros somos riatas, compita, somos riatas y me cae que no.
0: Yo me tuerzo, mi compa, yo me tuerzo bien feo.
1: Nunca nos andamos gritando por eso, ¿sí? A veces las mujeres no hayan como pinches, como quedar bien, compita, y le echan pinche tierra a uno, pero eso ya lo sabemos, compita. Aquí yo, mi compita, el niño, ya sabemos de esos pinches movimientos. Y nos vamos a asustar, compita. Aquí estamos, compita. Aquí ¡ánimo! Estamos y ya saben que
0: no siento, mejor
1: nosotros jalamos y no andamos ahí con chingaderas.
0: Dale, órale, compita. Ahí estamos. Pídase una canción y venga y siéntese en mis piernitas. Por acá mi compa el chino de la labor dice, no, dice, neta, güey, me da chingo de risa ese sticker diciendo que eres tú. Pinche perro, ya para saber, güey, es que neta sí me parezco, güey, la neta que sí, ese güey soy yo. ¡Ay, nomás! ¿Qué anda haciendo? ¡Chao! ¿Qué anda haciendo el viejón por aquí? Miren, nomás dijeron que aparecía yo y vino corriendo mi manecita rocha.
2: Corridazo.
3: ¿Qué andas medio loco, no? Andas muy acelerado.
0: La chinga. Súbele, patito, ¿dónde se fue la patrocinadora? ¿Dónde se fue la patrocinadora?
2: Eso dicen.
4: Y si no te hubieras ido, aquí estuviéramos el niño y Víctor Van.

0: sí, no te creo, no te creo, no te creo, chula.
1: Estoy aquí, escuchando. ¿A dónde me voy a ir?
0: Hijo, mano.

0: de esa chula rolita que dice por acá la patrocinadora.
1: Mi chulo, ponme la canción de La Migra, Yo Tengo Celos de Ti. Y aquí ando escuchando, todavía trabajando, pero aquí ando. Saluditos para todos, y gracias por estar en esta ahorita.
0: Claro. Ánimo, por acá, esa de Yo Tengo Celos de Ti, la puse hace rato, déjala abajo, porque si no, haz de cuenta que si la pongo doble, me regreso otra vez hasta allá arriba y se van a repetir todas las que ya puse, ¿me entiendes? Permíteme bailar suelto. Que no voy a andar sabiendo yo que esa canción te gusta. No me digas que no la escuchaste, porque entonces sí, te vas a meter en serios problemas conmigo. Mira. Pium, pium, pium, pium, pium, pium, pium, hasta abajo. Hoy nomás mi compa

0: Por acá el saludazo para el niño de la barba.
1: Lo más porque traigo dinero y me vale verga.
0: Ah, perrillos, dijo la mosca, yo quisiera traer dinero como ustedes, pero uno que es pobre, hijo mano. Mira. Chao, chao, hijo mano.

0: Pero ya sabes que esa canción me gusta, me gusta. Yo tengo celos de ti. Me gusta mucho esa canción, así que pónmela otra vez, pues que se ha visto.
1: Hijo mano, bueno, pues la voy a volver a repetir, pues que se ha visto. Que no voy a andar sabiendo yo los gustos de mi radio escucha, la neta. Yo conozco a cada uno de mis radio escucha, les pongo atención. Para que vean que les pongo atención. Por ahí saludo para mi compañero en la barba, por ahí para mi compita Chelitos Company.
2: ¡Compita!
1: Vámonos por acá sonando un rinconcito en el cielo, complaciendo a mi compa el Chino de la Labor.

nomás, hoy nomás, y por ahí quedó esa rolita, mi compa Pato. El saludo por ahí para mi compa Juan Reyes, dice. Ni me viene, ni me va de los humildes. Ese mi compa Juan Reyes siempre llega por ahí a pedir pura rolita perrona. La neta que sí, no como mi pinche chino de la labor. Ese chino de la labor pide, pide puro perro, güey, mugrero. La chinga. Chau. A ver acá, en la lista esta rolita. Vámonos por acá sonando, mi compa Patito, que sigue por acá, misa de cuerpo presente.

0: nomás, sí, qué chulo corridazo por acá, mi compa Patito. El saludo por ahí para el niño de la barba, por ahí para mi compa Juan Reyes. Dicen, y me viene y me va por ahí de los humildes. Ay, si hay chance, mi compa, se la voy a poner. Por acá el saludo por ahí para la chula de Atlanta, la patrocinadora.
1: Mi chulo, para cerrarla ahorita, por favor, me vas a poner la canción de Vicente Fernández, Para Morir Iguales. Y gracias a todos los que estuvieron reportándose, gracias por los saludos, gracias por reportarse, pedir sus canciones.
0: ¡Ánimo!
1: Y gracias. Gracias a él que anda por ahí también escuchando.
0: Claro.
1: Gracias, mi chulo. Bonita noche para ti y para todos. Aquí andamos, en sintonía.
0: Ánimo, ánimo, mi chulo, igualmente. Vámonos por acá cerrando con esta rolita. Para Morir Iguales de Vicente Fernández. Con esta rolita por acá cerramos programación especial por acá de la mismísima, de la mismísima chula de Atlanta. Neta que muchísimas gracias, mi chula. Neta que muchísimas gracias. Vámonos por acá sonando, Patito. Chao. Y por acá quedamos a la orden. Quedamos a la orden. Si alguien, si sale un pinche valiente y si sale un valiente, pues me quedo una orejita más. Pues que se ha visto que no va a andar sabiendo yo. ¡Vámonos!

0: niño de la barba, pórtese serio. ¿Cómo hace un pinche mazapán, Oli, mucho?
1: A ver si me puede ya para acabarme de rostizar ahorita. Para acabarme de aventarme todo el escombro, ya.
0: Que la
1: de mucho, ya. Con permiso de la patrocinadora, me ponga la de. De David Saizar, la de. La Cruz de Olvido, por favor. Y ahí para saludar a la patrocinadora que. Oh, se escucha que es la mera vena y es la mera vena esa mujer.
2: Esas compitas son de las meras pinches caras, compita. Yo pienso que es como un
1: procesito. No, hombre.
2: Véngase.
1: De esas pinches canciones que me pegan en la mera cartera, viejo.
0: ¿O sí?
1: Es que me pegan en la mera cartera y un saludo para la patrocinadora que.
0: Mire, mi compa. Ay, le va esa pinche rola, a ver si es cierto que si le pegó en la mera cartera. A ver si llueven unas pinches vironguillas pa' acá pa' arriba, que la chinga. Vámonos, sonando patito con esta rola y nomás. ¡Che, che!

0: Hoy nomás o nomás, bandita. ¿Qué creen? Este pato no se va, no se va, no se va. ¡Chao! Por acá mi compa el chino de la labor se puso, pero si bien perro, güey, guapetón, más de lo que ya está el güey. Sinceramente, el pinche chino de la labor parece un pinche perro, güey, muñeco sacado por ahí de una pista perra, güey, película. Vámonos por acá, bandita. Vámonos por acá sonando, vámonos por acá. Nos vamos a ir con una orejita patrocinada por mi compa el chino de la labor. ¡Chao! Y nos vamos a ir por ahí con pura barrita libre, pero rolita pisteable, bandita. Así es que suéltese la greña.
1: ¡Tenemos toda la web preparada!

0: raza, porque el Chino de la Labor responde. El Chino de la Labor desde Atlanta. Él es el que patrocina. Oiga, mi raza. Y pues, ¿qué le parece si le comenzamos de una vez?
1: Oh, sí, Chino de la Labor. ¡Ah, perrillo, güey! Yo no sabía que tenías ese pinche audio, perro. Yo no sabía que tenías ese audio, güey. Mira, a mí sí me parece. Güey, ¿dónde lo estrenaste, perro? ¿Dónde lo estrenaste, pinche basura? ¡Chao, chao! No te creas, güey. Ya te la sabes que yo puro pinche cotorreo. ¡Puro cotorreo, bandita! ¡Vámonos con barrita pisteable! ¿Dónde anda por ahí la bandita? Y no le afloje, porque si le afloja, se chorrea. ¡Vámonos sonando ranchos, potosiendo respeto!

0: Amargo Dolor, por ahí que dice temazo. ¿Qué dice por acá mi compa Cheliscas Company?
1: A ver, compita, ya que está por ahí con la de los humildes, con permiso de la patrocinadora, a ver si te puedes poner más de lo que merecías. Ay, a ver si se puede, compita, con esa pinche rola. Órale. Ah, ya está con lo de los humildes. Sale, de mis tiempos.
0: Más de lo que me decían los humildes, mi compa. Por aquí ya en la lista, viejote. Chinga. A ver si me dice quién, a ver. Sion B, mi compa, Sion B. Mire, mi compa, yo ya le iba a decir a usted. Unos pinches chiricuas le voy a dar porque esa rara no existe. No, sí existe. Que la chingada. Chichau. Pura rolita pisteable, ya se la sabe por acá mientras. Al 1000 porque al 100 cualquiera lo por acá que nos anden cargando el patrocinador. Hoy nomás.

0: vámonos por acá complaciendo a mi compita Quique de Cheliscas Company. Siéntenme a Juan Reyes. Mi compita Juan Reyes. Disculpe, mi viejote, mi compa Juan Reyes dice: ya que no alcanzo a ponerme la de los humildes, póngame porfa la de Me gusta la buena vida de los Pumas. Ay, por referirse la de botas de animal. Mi compita, esa de los humildes, la de botas de animal, se la puse, mi compa. Yo hasta pensé que usted me estaba albureando. Yo se la puse. Y la rola también. Y por acá dice: póngame la de los humildes. La de humildes. Porfa, la de Me gusta la buena vida. Ya dijo, viejón. De los Pumas del Norte, güey. Ok. A ver, viejote. Viejote, pero la neta, de los humildes, yo le puse a usted su canción, viejón. Yo pensé que usted me estaba alboreando y no. Y no nada de eso. Yo dije: si mi compita Juan Reyes me está alboreando. Me gusta la buena vida. Viejote, esa de los humildes, se lo juro por la Osito Marinela, esa mentada también, que yo se la puse, mi compa. A ver, por acá vamos a enfilar esta cancioncita, mi compa Patito. Pium, pium, pium, pium, pium. Por acá andamos en una orejita patrocinada por mi compita el Chino de la Labor. Por acá la chula de Atlanta, coméntale.
1: Mi chulo, ahí con permiso del patrocinador y saluditos al Chino de la Labor. ¿Me puedes poner la canción de Vicente Fernández sin que lo sepas tú? Y saluditos para todos los que todavía seguimos en sintonía. Saluditos para ti y gracias, mi chulo.
0: Ánimo, sin que lo sepas tú, por acá en la lista también, claro que sí. Mira, mientras vámonos por acá complaciendo, ahí vamos a complacer a mi compa Quique. Ay, no más. Más de lo que merecías, patito.

0: Humano, llegó el señor de las alturas. ¡Chao, chao! Señor de los cielos, mira, ven,
1: oye, güey. El mamón.
0: Pinche señor de los cielos, ¿cómo le hacen las tortugas?

0: Sin que lo sepas tú. Dice por acá mi compa, el señor de los cielos, ¿cómo andas, perrillo sin cadena? Mi compa, la traigo bien puesta.
1: Oye, este güey, el mamón.
0: ¿Cómo anda mi compa, señor de los cielos? Pórtese, viejote. ¡Qué viento los trajo por acá! Y mi compa, ¿usted no se había reportado en todo el día? Ya para saber que andaba por ahí picando a la lomilla. Dijo usted, le voy a prender por ahí a la lomilla, a ver. Le puso a la poderosa, le puso a la parrandera, le puso al pinche zurdo, le puso al pinche maneto y ninguna estaba prendida. Le puso al pato y escuchó la voz del pato y aquí se quedó, pinche señor de los cielos. Ya pasa a ver, güey, ya pasa a ver, estás pinche jalando. O a mí se me hace que andaba con la tía Chávez. O no me diga que andaba con el pinche huicho, porque entonces sí me lo pongo de valerito y me vuelvo a formar. ¡Vámonos sonando, patito! ¡Ay, no!

0: para...
1: Hoy nomás, ¿y qué dice por acá el señor de las alturas?
2: No, güey, el vaquero sí tenía luz, güey. Digo, sí tenía abierto ahorita. Nada más que le dije al güey, ya me voy a dormir, güey.
1: Pinche perro chapulín, güey. No, güey, tú sí eres pinche perro chapulín, güey. Neta que sí, dice. Te mandó saludos mi padrino, güey. Que la chingada ya crómasela, perrillo, ya crómasela.

0: El saludo para toda la gente por acá que se anda reportando. El señor de los cielos que dice:
1: no la chingue, mi coche. No, no, pura chinga. Cuánto chapulín. No la chingue, mi coche. No, no, pura chinga. Cuánto chapulín.
0: Por ti, serio, mi señor de las alturas, por acá el tuercas. Mira, mi compita tuercas, mira, justamente va saliendo, güey. Pórtate, pinche serio, si no te doy unos chiricuazos. Por acá, saludos para ahí, para mi amigaza la chula de Atlanta, para ahí, para mi compita el chino de la labor, para ahí, para el niño de la barba.
2: Compita, pues ahí en la otra hora, ahí con permisos del chino Antrax, que sí, me pueda
0: A ese me lo va a sentar de valerito.
2: Poner la de Sota de Espadas, ahí con Trini, su leyenda, viejo, ahí para complacer aquí Sota de al Espadas. Maestro Kiki, que ya andamos más pedos que buenos. No, le hace como quiera, nos vamos a divorciar. Yo no sé para qué se casaba usted, si nomás se casó una semana y a la otra ya va a andar divorciado, viejo. Pero bueno, ese ya es su rollo, o sea, uno no se mete en su vida y... Y súbale porque me está pegando acá la pinche cartera, ya hasta los billetes salen caminando solos. Ya están allá pidiendo cerveza en la tienda, los billetes. ¿Qué? ¿Le mandamos para arriba o se viene para abajo? ¿Cómo le hacemos? Porque si quiere, ahorita que está arriba, lo puedo tomar de un pedradón y lo bajo para abajo. ¿Qué se ha visto, mi compa? Ya salúdenme a todos los pinches cheliscas y siéntemelos a los cabrones y... Dígales que...
0: Mi compita, pues no. ¿Sabe de qué me di cuenta? Que usted estaba pidiendo una sota, pero no es de espadas, es una sota de copas, güey. No chingue, mi coche, Iri. Ya la encontré, es una sota de copas, pero es con la dinastía, pero es una pinche sota de perras copas. Que la chinga. ¡Chao, chao! Patito. Hoy nomás, al aire del barranco, soy cuatro letras. ¡Chao, chao! Dice por acá mi compa, el patrocinador, dice: ponte el rey de oros con Trini y la leyenda. Saludos a la chula de Atlanta. Hoy nomás. Güey, nomás te dijeron cartas y como que, hijo, mano. Hoy nomás.

Y dice por acá el pinche caballito: perro, todavía no te vas y no me voy, perro. No me voy y no me voy, no me voy. Chichao. Mira, güey, tu compadre, el chinito de la labol, sí me quiere, no como tú, pinche perro.

¿Y cómo ve, bandita? Por acá llega el pinche zarigüeya. Llega el zarigüeya y dice, ponme una rola, dice, ponte en la baraja de oro de Chalino Sánchez, pero ya está sonando, güey. Que la chinga. Pórtate serio, güey. Pórtate serio, güey. Pórtate serio, güey. No, es más, mira. Ahí te va, güey. Nomás porque tú lo dices, mira. Mira, mira, mira, mira, mira, mira. Es que ese zarigüeya me tiene amenazado.

0: por ahí, saludo por ahí para la chula de Atlanta, Patito.
1: Mi chulo, y con permiso del patrocinador y saluditos al chino de la labor, ¿me puedes poner la canción de Chalino Sánchez, Prenda del Alma?
0: Claro.
1: Saluditos para todos. Y aquí seguimos, mi chulo.
0: ¡Ánimo!
1: En sintonía. Bonita claro, noche.
0: Claro, claro. Muy buenas noches. Por acá seguimos y vámonos con la ambición de quererte. El saludo para el caballito, por ahí para mi compa el niño de la barba, por ahí para el pinche tuercas, Patito.

neta que no valgo, pa puro, neta que no valgo, no valgo. Por acá mi compa el chino de la labor me encargó el rey de oro si no se le ha puesto. Toda la culpa la tiene el Zari por venir y pedir su cancioncilla pedorría de

Y hoy nomás, y ahí quedó esa chula rola. Ahora sí, vámonos complaciendo al patrocinador. Güey, chino. Pinche chino, güey, neta, güey. Mira, güey, neta, es que te había cuatro cancioncillas, güey. Neta, se me olvidó que tú me habías pedido una rola, güey. Dije yo, ¿esta quién la pidió? No, pues la pidió mi pinche patrocinador, no chingue mi coche. Dice por acá el chino, dice, no hay pedo, güey, tú ponle. Ahí te va tu rolita, perrillo. Esa rolita que por acá el rey de oro soy nomás. Chau, chau. Y ahorita te voy a poner la de pisteando por la región. ¿Qué dice por acá mi compa, el señor de los cielos? Dice, Patricio, avienta mesa de los cadetes de Linares, dos vicios. Que la chinga. Dos vicios, ya dijo viejote. Vamos por acá a ponerle la lista, pues que se ha visto hoy nomás.

Hoy nomás, mi compa Patito, dos vicios, Patigui. Dos vicios para acá, mi compa Juan Rey dice, ay, se alcanzó la de Atrapados de Vagón y los Pumas, ya dijo viejote. Por acá mi compa el Tuerca dice, voy conmigo, compa Chentito, chao, chao. Vámonos por acá sonando, Patigui.

Muchísimas gracias, mi compa chino. ¡Chao, chao! Súmase que le quedó jabón y por esa calle vive. Ya me voy, bandita, ya me voy. Chino, gracias, chino. Mi chula de Atlanta, muchísimas gracias, mi chula. Por ahí a mi compa Caballito, a mi compa Raúl Gutiérrez, también gracias.

0: pa' ti, güey. Ya se acabó el pinche perro, güey, 24. Y el niño de la barba trae puro sueño.
1: Oh, ¿qué le voy a echar la otra o qué? Bájese ahorita para abajo, nos subió para arriba, diga usted. Entonces, ya acabamos de vetar el pinche escombro que teníamos. Dígate, subimos para arriba o véngase aquí abajo. Corre menos peligro, ¿eh? ¿Cómo ve?
0: Hijo, mano, eso sí me anda interesando, mi compa. Hoy no más. ¡Chao!

Güey, no mames, neta que sí. Mira, neta, eso sí es una grosería. Che, chau. Che, vaya, hijo, ah, no.

0: Mi compa chino de la labor, ojalá y escuche mi vanecita rocha, güey. Yo te vendí horas, güey, y te decía, oye, perrillo, tengo una orejita disponible, te voy a vender un programa, güey. Por favor, agárramelo porque quiero ir a ver a mi vanecita rocha hasta Monterrey, Nuevo León, güey. ¿Quién me mandaba para el pinche pasaje y ir a ver a mi vanecita rocha? El chino de la labor, pinche perro, güey.
1: Échale, Jorge.
0: Gracias, perro.

0: ¡Hijo mano! Y dice por acá, a ver, caballito. Caballito, pórtate serio, caballito. Andamos en inventales, güey. No vayas a salir con tus pinches 3 centavos, güey.
1: Oh, sí, güey, oh, sí. Esa no me la sabía. Ya ponle una pinche perra tienda, güey. Siéntamelo por güey. Por güey, dije.
0: Güey, ¿tú crees, güey, que el caballito? Ah, digo, el caballito, el pinche el chino de la labor, güey. Tiene la pinche culpa que. Mira, güey, a mí me mandaba hasta Monterrey. Desde Río Verde hasta Monterrey. Me pagaba el pinche pasaje. Nomás por ir a ver a Vanesita Rocha, como hay que. ¡Chao, chao! ¡Patito! Ya se acabó el 24. Ah, no, no, no, que la chinga. Y me quedé bien picado. Que la chinga. ¡Vámonos sonando, mi compa Patito! El vato chingón, no, tampoco sigue. La chinga. A ver, mi compa Patito, ponte una rola, Patito. Iri, Iri, paseando. No, no, no, no, no, le voy a poner atrás. Llegando a mi tierra. Juan Acuña. Chao, chao.
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0: ¿Y qué dice el pinche caballito de shit?
1: No, pues no vas para saber, güey. Como a mí ni un pinche programilla me quiere invitar. Ay, nada más.
0: Mira, güey, y a mí me invitó. Ah, mira, güey, la neta me invitó como dos vuelos, güey. Porque yo no me iba en pinche autobús, en camión, menos, güey. Yo me iba en puro pinches vuelos, güey. Mira, güey, ay, sin presumirte mucho, güey, me iba a ir unos pinches avionzotes, de esos pinches grandotototes, güey. De primera calidad, güey. La neta, güey, de primera pinche calidad, el pinche Chino de Labor me pagaba, güey. Me pagaba unos pinches vuelos para ir a ver a mi Vanejita Rocha hasta Monterrey, Nuevo León, güey. En unos pinches avioncitos de esos grandotototes, güey. Yo hasta me espantaba con esos pinches animalotes, güey. Dije, qué la chingada, pues, este güey, ¿dónde me anda subiendo? Pero ya cuando ya llegaba y aterrizaba por allá en Monterrey, Nuevo León, pues dije yo, pues eso sí vale la pena, güey. Te lo juro, güey. Nomás para que veas de qué pinche lado rosa más la truza, güey. Tú no sabías de este pinche lado oscuro del Chino de Labor, güey. 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

Como a las pinches 5 de la mañana le marcaba al chino a la abuela y le decía, mira, güey, ¿dónde estoy? ¿Dónde estoy, chino? 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

caballito no quiso mandar los saludos para la raza. Ese sí se pasó de pistola, caballito.

La comunidad cristiana que representa la Iglesia de Dios, os pregunto, si alguien tiene un impedimento para que esta unión se realice, que lo diga ahora o que calle para siempre.

0: Oye, pero ¿qué se le quiere? ¿Qué le pasa? ¿Tú
1: sabes? Entiéndeme, primo. Ya no sigas tomando, que al cabo ya no regresas.

Los cuadros cuelgan de las paredes como tú los colocaste. Tus sandalias están en su lugar y hasta tu bata de baño está donde la pusiste tú. Lo único que ha cambiado es el espejo. Ahora, cada vez que lo veo, me refleja una figura con unas sombras profundas bajo mis ojos y unas arrugas que empiezan a amenazar mi rostro, el rostro que tantas veces acariciaste tú.

0: Oye, Vela, por ahí se escucha una troca, fíjate a ver quién son.
1: Son otra vez los menonitas. Hace rato vinieron y no te encontraron.
0: ¿Qué quedarán esos vatos? Vamos a ver qué traen.
1: No sabes. Vamos a verlo.
0: Yo, hola, amigo. ¿Qué trae de bueno por ahí?
1: Pues aquí que traemos queso y chorizo.
2: Oiga, ¿y chorizo de cuál?
1: De con Jovite, con José.
0: Oye, ¿el queso? ¿Usted también lo hace, el queso?
1: Sí, mira, el queso, ese sí no lo hago yo. Ese es de con las loquitas.
0: Ah, caray, pues, ¿vamos a probarlo? ¿Cómo ves, Vela?
2: Sí, claro. Sí, sí.
0: ¿Lo probamos? Unas quesadillitas ahí en corto. Muchas gracias, oye.
1: No, hombre, dásela aquí al menonita.
0: Órale, mijo.

Nada más por ahí, muy buenos días, racita, good morning. Muy buenos días para todos los que andan por acá bien conectaditos. ¿Qué creen? Que venimos con festejazo. ¡Andamos de fiesta, raza! ¡Ay, ay, ay! Andamos con fiesta, fiesta, fiesta el día de hoy. Traemos fiestecita por acá para Vanessa, Vanesita Martínez. ¿Dónde anda por ahí? Vámonos por acá con las mañanitas para ella y que empiece a abrir botecitos que ya... Que al cabo es sábado, mira, es sabadito, a gusto, el clima por acá está pero sí bien rico. No, hombre. ¡Ay, nada más! ¡Feliz, feliz cumpleaños!

0: Nos vamos por acá, quedaron las mañanitas por ahí para Vanessa Martínez. Que por ahí, ay, espérate, éjele, relájate, hombre. Que por ahí dice que la barrita será libre por ahí. Será libre la barrita por acá, dice la patrocinadora Vanessa Martínez, para que se vengan a echar el desmaye. Claro que sí, no, hombre, es que... Ay, vámonos por ahí. Ahora yo le voy a dedicar las mañanitas. A ver. Espérenme. Ay. Ahí está. Por ahí, muchísimas felicidades, Vane Pone.
1: Estas son las mañanitas. Sí, para ti. Sí, claro, para ti. Es que hoy cumples años. ¿Cuántos? ¿Uno o dos? A lo mejor son tres o cuatro. A lo mejor son cinco, seis o siete, machete. Ocho, pinocho. Nueve. Diez. O veinte. Treinta. Cuarenta. Cincuenta, sesenta, setenta, ochenta, noventa o cien. No importa. No importa los años que cumplas. ¡Felicidades!

Nada más por ahí quedó, por ahí quedó esas mañanitas por acá para Vanessa Martínez. Por ahí yo les recuerdo que tenemos la barrita libre por acá en el patrocinio de Vane, por ahí para festejar su cumpleaños. Y hoy nada más.

0: Y ahí nada más por ahí quedó, por ahí quedó esa rolita. A ver qué hizo por acá. Por acá, Olga, la chaparrita de Hidalgo.
1: Hola, hola, buenos días, chula. Saluditos para ti. Muchas felicidades a la cumpleañera. Un saludito también por ahí para muñequita Liz. Y también un saludo por ahí para Misael. Saluditos, les deseo un hermoso fin de semana para todos. Y que se la pasen de lo mejor.
0: Nada más, muchísimas, muchísimas gracias por esas bellas palabras. Muchísimos thank you. Por ahí, saluditos, saluditos. Pídete una canción, pídete una, dos, tres canciones. Mira, andamos con barrita, con la barrita bien libre.
2: Buenos días, hija. Saludos para ti en cabina. Saludos para la cumpleañera. Y que cumpla muchos años más. Que se la pase de lo mejor hoy y siempre. Y que Dios la colme de muchas bendiciones. Y que Dios la bendiga. Y ahí, por favor, te encargo las mañanitas con la fiera de Ojinaga. Y muchas gracias. Y saludos para Don Freddy, para la chaparrita de Hidalgo, para mi chula teacher, para Vanesita de Rodríguez, para la amiga Vale, para mi amorcito Misael, y para todos los conectados, y para Chino de la Labor. Y muchas gracias. Y ahí, con permiso de la patrocinadora, te encargo reconciliación con los traileros. Y muchas gracias.
0: Y nada más, claro que sí, pero me voy en esa reconciliación con los traileros. Los traileros del norte, listo. Claro que sí, también por ahí ahorita anda sonando esa cancioncita, ya Chávez que yes. Por ahí pídanse las rolitas que traemos barrita, barrita, barrita, bien libre. La barrita anda, pero sí, bien libre. Por acá Don Alfredo. Por acá Don Alfredo quiere la de la birria, también por ahí ahorita anda sonando la de la barbacoa. ¡Ay, nada más esas mañanitas! Por ahí le deseamos que se la pase de lo mejor.

Nada más por ahí quedaron, esas mañanitas. Y por acá dice Vane, dice: gracias por sus felicitaciones y saludos a mi cuñado Freddy. Por ahí saludos para el Freddy. Por acá también dice Freddy, dice Jenny: por ahí con permiso te enfilas las mañanitas con los amos. Ahí dedicada para mi cuñada Vanessa Martínez hasta Ohio. Lo dije bien. Por ahí, saluditos para todos. Por acá, vámonos con esta otra rolita que también nos estuvo solicitando por acá. Muñequita, esa de la reconciliación. Ay, ay, ay, ¿ya hubo reconciliación o nadota? A ver, coméntale. Y nada más recuerden que andamos por acá de festejo, andamos de fiesta.

0: Nada más por ahí queda esa rolita por acá. Saludos también para la muñequita que dice por acá. A ver, ¿qué dice por acá la muñequita?
1: ¿Dónde anda la cumpleañera o quinceañera para ir a bailar el vals, ir a buscar a los chambelanes? Porque el principal chambelán es Don Freddy, como hay que comentarle, hijo humano. Y chaparrita, vámonos formando para ir agarrando fila para ir a bailar el vals con la quinceañera y buscar el chambelán, como hay que comentarle.
0: ¡Ay, nada más que ya! Todavía ni nos dan de comer y nos, ya quieres andar baile, baile, muñequita. No, hombre, ya yo acá las espero sentadita a gusto mientras ustedes andan a la vuelta y vuelta y vuelta. Y bueno, acá dice la chaparrita de Hidalgo, dice, con permiso del patrocinador, esa de guachita hermosa con arcángel de tierra caliente. Claro que sí, por ahí ya sigue casi esa rolita. Por acá también saludo para el Freddy, que también está por acá reportándose y por acá nos pidió la canción de Los Amos, Las Mañanitas. ¿Y qué crees, Freddy? Ni la había puesto. Ay. A ver. Espérame, ahí está. Vámonos por ahí con estas mañanitas que por acá solicitó don Alfredo. ¡Vámonos, vámonos!

0: Nada más por ahí, que no por ahí, que de esa cancioncita de ver qué anda diciendo por acá.
1: Oh, sí va a haber vals. Ok, me apunto. Yo también quiero bailar. Felicidades a la cumpleañera y le deseo que se la pase de lo mejor.
0: Va a haber vals, pastel, comida. También vamos a tener eso del brindis. Creo que en el brindis tú vas a dar las palabras. El Freddy va a abrir la pista. Muñequita va a estar allá, grite y grite. Queremos pastel, pastel, pastel. Junto con la Mamoli, porque ay, mi Mamoli, cómo le encanta el pastel. Vámonos por ahí con la siguiente cancioncita. Que recuerden que andamos con la barrita bien libre. Tenemos la barrita bien libre, sota. Y ay, nada más. ¡Oye, el Freddy! ¡No, hombre, Alfredo!

No, hombre, ya te ando quitando el final. Chaparrita, ya te corté la inspiración. nada más por acá, saluditos para mi compadre, para mi compadrito que dice buenos días, comadre. Saludos a la cumpleañera que se le pasó de lo mejor hoy en su día. Muy buenos días, good morning, good morning. Por acá también saludos a la terminación 2825 que dice por acá, hola, buenos días. ¿Puedo mandar un saludo para Vane Martínez y Freddy? Por ahí, saluditos. Claro que sí, también te puedes pedir unas cuantas cancioncitas, unas 5, 6, 7. 7 canciones te puedes pedir por ahí. Dice para acá la muñequita, dice, con esas mañanitas ya me puse bien happy, happy, happy. Please, no te olvidaré con la dinastía de tu santla. Especial para mi amorcito Misael. Yo voy a estar en la cocina cocinando, ahí te pones tiempo de vals, 1, 2, 3, 1, 2, 3. Claro que sí, también por ahí ahorita anda saliendo esa cancioncita. A ver, vámonos por acá con una cancioncita de muñequita, la de, ¿cuál me pidió? No te olvidaré. Y a ver. Oigan, en la fiesta del día de hoy, ¿sí se van a aceptar niños o no? Porque luego ya ven que ya se usa eso de no niños, no niños, pobres criaturas. Pero cuando son sus cumpleaños, allá andan los adultos tomando. No, hombre, qué feos modos, la verdad.

Hay nada más para acá. Dice la terminación 2825. Dice desde Tejupilco, Estado de México, deseándole muchísimas, muchísimas felicidades por ahí. Saluditos a la terminación 2825 que están empezando a reportar por acá. También para Freddy, que dice por acá, saludos a mi cuñada Eugenia Martínez, a Rosita Martínez, hasta el mero Tejupilco, Estado de México, y por ahí, con permiso, te enfilas, porfa, la de una rosa y un beso con los pajaritos. Ay, nada más, claro que sí, vámonos para acá con un pedacito de esta canción.

0: entonces por ahí ya quedó el vals, ya quedó el vals. Oigan, pero ya ahorita el vals ni lo bailan como vals, ya ni bailan eso. Y ahorita, no hombre, ya bailan que las canciones para perrear y todo eso. Ay no, qué feos modos. Yo ni 15 años quise, así que yo no critico, yo no juzgo. Dice por acá, dice el Freddy, saludos para... También para la chaparrita de Hidalgo, al compita Misael, a la muñequita Liz y al compita muñeco.
1: A ver, Jenny, dile a la quinceañera que pase a la pista para bailar el vals, a ver. Voy a hacer primero bailar el vals con la quinceañera.
0: Pido segus, a ver, háblale a la quinceañera. Por acá, saludos también para mi compadre que también anda por acá reportando. Así vámonos con esta siguiente cancioncita. Recuerden que la barrita es barrita libre por acá en la fiestecita por acá de Vanessa Martínez. Para que le mande su saludito que anda cumpliendo añitos.

Hoy nada más, esas rolitas que andan sonando por ahí. Por acá dice mi compadre. Dice la muñequita Liz, ¿será la que va a peinar a la quinceañera? No, ella dijo que iba a estar en la cocina ayudando a servir y toda la cosa. Pero que en ratitos iba a salir a darse una bailadita. Se va a dar una bailadita y luego ya, ya se iba a regresar y toda la cosa, ya sabes, aquí del tingo al tango, así anda luego uno en las, luego anda una en las fiestas. Ay, no, esas fiestas. Ay, no, vámonos por ahí con la siguiente cancioncita. Por acá que tenemos la barrita aún libre, aún anda libre.

0: Nomás por ahí quedó por ahí, quedó esa cancioncita, dice por acá la cumpleañera. Yo cumplí 15 por 2 menos 1. Ay, no. Ay, no. Fíjate, tú cumpliste 15 por 2 menos 1 y acá te queremos hacer quinceañera y que el vals y que esto y que el otro y que... No, hombre, ¿qué te digo? ¿Qué te digo? Ay, nada más por acá dice Olga. Dice por acá la chaparrita de Villa Hidalgo. Ponte la dinastía de tu santla. Así soy, así nací. También por acá saluditos para el niño de la barba que están reportando, dice por acá. Bueno, yo soy para felicitar a la patrocinadora que se la pase de lo mejor en este día tan especial para ella.
1: Ay, ¿dónde andará el pato? Anda bien crudo. Dígale que si no lo vamos a curar o qué. Ay, si me puede complacer con la canción, con permiso de patrocinadora, la de Golpe en Golpe de Conjunto Primavera.
0: Golpe en Golpe, dijo. De Conjunto Primavera. Ahí está. Por ahí ya quedó enfiladita, así, casi que rapidito, así, 1, 2, 3, vas a contar y va a salir tu canción, nada más déjame pongo la de por acá, la de Chaparrita de Villa Hidalgo, que llegó primis. Pero por ahí recuerden que todavía andamos con la barrita libre por acá en el festejazo de acá de la patrocinadora Vanesita por acá Martínez. Claro que sí, vámonos por acá con la siguiente cancioncita.

0: No más, a ver, ¿qué dice por acá Freddy? Dice Jenny, por ahí con permiso, te enfilas, porfa, la de mi potra. Ay, para mi chiquita bebé, hasta Tejupilco, Estado de México. Si es Estado de México, no es Estado de México. Bueno, acá también dice, nombre, si la cuñada está cumpliendo sus 15 primaveras. Y también por ahí ponte las mañanitas con los tres tigres. Por acá también saludos para mi compadre que dice, comadre, le encargo contigo, nada está mal, con banda roja, por favor. Y lindo día para todos en sintonía. Claro que sí, también por ahí ahorita están sonando esa cancioncita. Y a ver, ¿qué hice por acá, muñequita?
1: Please, te encargo, ay, con permiso de la patrocinadora, te encargo, arráncame la piel con la marca de Tierra Caliente y que dile a la quinceañera que no, que aquí es puro ambiente bueno y que vamos a echar relajo, de eso se trata. No, hombre, hija, dile que yo la peino, la maquillo, que yo la arreglo, como hay que coméntale, hijo humano.
0: A ver, no, acá el que andaba diciendo que si la ibas a peinar y que no sé qué, fue el chino. Él dijo, ¿y quién la va a peinar? La quinceañera, la muñequita Liz. Él es el que anda ahí, yo no sé. Vámonos por ahí con la siguiente cancioncita, perdón.

0: Nada más por ahí quedó, por ahí queda esa rolita. Y a ver qué dice por acá. ¿Qué dice por acá, muñequita? Dice: ahí te encargo brillo perfecto con fuerza MX. Nadie va a pagar mi brillo. Yo soy quien soy y no voy a cambiar. Y al que no le gusta mi brillo, que se ponga lentes. ¿Oíla?
1: Y Chino va a ser el padrino de salón, el padrino de conjunto y el padrino de cerveza. ¿Cómo hay que? Coméntale, compadre.
0: Ahora, a ver, no, mi compadre es mi compadre.
1: Que le comente mi futuro compadre, ¿cómo hay que?
0: ¡Ah! Sospechoso. A ver, muñeco, ¿ya son compadres?

Nada más por ahí quedó, por ahí quedó esa cancioncita. Vámonos por acá con la siguiente, que es esa de las mañanitas con los tres tristes tigres. Que anduvo solicitando también por acá Alfredo, por ahí, para felicitar a Vanessa Martínez, que por ahí, a ver, ¿vamos a seguir con barrita libre o ya no? A ver, dime.

Vamos, por ahí vamos a seguir con la barrita, libre, libre, para que se sigan pidiendo esas rolitas que son tus favoritas, claro que sí, vamos a por ahí con todavía la barrita libre por acá festejándole a Vanessa Martínez.

Nada más por acá, dice Freddy. Ya, Jenny, ponme la que no debe de faltar, esa de la barbacoa. Pero con consomé o sin consomé. Sospechoso. Bueno, y saludos también para el Mofles, que también se está reportando por acá. Muy buenos días al Mofles y a todas las personitas que nos están acompañando por ahí. Recuerden que la barrita es bien libre. Anda bien libre para que se sigan pidiendo las cancioncitas. Pídanse las cancioncitas.

0: Nada más por ahí, saluditos para todos los que andan por acá reportándose por acá. Saludos, saludos. Saludos al Sasasari que se anda reportando por ahí. Muy buenos días. Muy buenos días también por acá para Don PBC que dice: buenos días, Jonah Jennifer. ¡Felicidades a la cumpleañera! Y con permiso te puedes enfilar sin miedo a nada de la marca. Y la de Bajo la Misma Luna con Uriel Barrera. Saludos a mi bro Freddy, a Muñequita Los Aferrados y a la Pedichilla de Atlanta. No, hombre, mi chaparrita ni anda. Chaparrita, ¿ontas, chaparrita? Háblale a la chaparrita. Dice para acá el Freddy. Dice: oh, si llegó el ratón de las galletas, Sponge, el Mofles. Por acá, de... oh, sí, a per... ¿Qué? Ay, Freddy. Vamos por ahí con la siguiente. Vamos por ahí con la siguiente cancioncita que se anduvo solicitando Freddy. Ya saben cuál es, la de la barbacoa. Dice por acá, el Freddy Ruchi, dice: saludos a mi carnal Arturo y al compita Sari.
1: ¿Qué tal, muchachos? Quiero que me acompañen con un mezcalito Cerebro de Oro para que escuchen otra de las composiciones, viejo. Ustedes me digan, ¿saben qué? Está bueno, la neta, no está bueno. Por eso, saludcita a la buena, muchachos. A ver, saludos. Ah, pancochos. Ahí nomás, escúchenla.

0: Vamos a ver qué dice por acá. ¿Qué dice por acá la muñequita?
1: Jenny, dile algo a la chaparrita. Me anda mandando los mensajes a mí. Yo no soy locutora. ¿Cómo hay que comentarle?
0: Pues mándale el link de las canciones, hombre. Dile, ten, aquí está tu link.
2: Hola, chula, aquí andamos. A ver si me puedes poner esta canción del laberinto. Y Eden Muñoz, gracias, chula. Y aquí andamos echándole el cotorreo. Muñequita, no sabía que tú sabías peinar, ¿eh? Así que cuando me case, tú me vas a tener que venir a peinar y me vas a hacer la comida porque veo que cocinas muy rico, chula.
0: Va a andar peinando, haciendo la comida, haciéndote el maquillaje. Va a andar ahí en todo, ella va a andar por allá sirviendo. Ya sabes cómo es, muñequita.

dice, y dice la patrocinadora, la cumpleañera. Dice por acá, saludos para mi cuñado Freddy, que hoy anda con todo. Por acá, saludos para el Freddy. A ver, dice por acá, ¿será que la patrocinadora me da chance de que suene mi canción? Es que ya no la he escuchado. Dijo que sí. Dice por acá, la muñequita sube. Y hoy nomás, muñequita. A ver, si no me bloquea la patrocinadora, dice por acá Freddy. Vámonos por ahí con la siguiente canción. Si te recuerdan que por acá. A ver, espérame. Yo sabía que me faltaba una canción. Yo lo sabía. Y siempre tienen que ser las del nombre, PVC. Déjame, te las voy poniendo porque yo sabía que andaba quedando bien mal a alguien. Y siempre es al pobre, dice, pobre PVC, de por sí casi ni se mete. Vámonos por ahí con la siguiente cancioncita con este doble play del PVC.

0: Nada más por ahí quedó, esa cancioncita.
1: Ay, muñequita, pues, ¿qué quieres? Me equivoqué. Pero, para que veas, ¿te quiero hacer locutora? O así estoy de enamorada yo. Cotorrén.
0: La quiere hacer locutora y nomás no se deja. ¡Ay, no! Y dice por acá la terminación 43. Dice por acá, la cumpleañera, la patrocinadora, dice: saludos para mi concuño, el PBS. Sí, el tubo, Soto. A ver, ¿qué dice por acá, muñequita?
2: Esa chaparrita anda bien enamorada, que hasta me anda mandando, fíjese, ese rato según también me mandó unas fotos y no me las mandó a mí, y luego ahorita los audios me los está mandando, y pues yo no soy locutora, ¿verdad? Me falta poquito para ser locutora, pero pues no me quieren dar chamba, porque ya ve cómo soy bien relajienta, y olvídese.
0: No, hombre, imagínate, vas a estar aquí todo el día sentadilla, la plática, a la chisme. No, hombre, muñequita, imagínate si te haces locutora. Por acá también saludos por el caballito de los aferrados, que a ver qué dice por ahí.
3: Saluditos y bendecido día, feliz fin de semana. Póngase una rolita, ¿no? Saludos para usted, Jenny, también. Saludos para toda la racita. Póngame una rolita para mis San Judas con el comando exclusivo, o el macabélico, no sé, es lo mismo, creo.
4: Ay, nada más.
3: No, pues saludos para todos los que están en la sintonía. Saludos para el compa Cash y para el compa el tubo Soto también, Fierro Colorado, para toda la diestea Soto. Para la chula de Atlanta, me la sienta, ¿ok? Bye. Saludos por ahí a mi viejo chulete, mi compa el chino de la labor. Senta por ahí, le escucha el viejote de oro. Saludos a la muñequita Lisa, compa Misael, Fierro Colorado.
0: Nada más ahí por acá, saluditos para el caballito. Ya tenía mucho que no nos saludabas, caballito. Ya nos tenías bien olvidados. Por ahí, saluditos para la cumpleañera y que siga por acá el festejo. Vámonos con la siguiente cancioncita.

0: No más por ahí que esa canción, sino por ahí saluditos para el Mofles, también por acá para Freddy, que dice por acá Freddy, dice saludos a mi compa Caballito, por ahí saluditos, también por acá para la chaparrita de Villa Hidalgo.
1: Sí, muñequita, lánzate. Lánzate de locutora. Ándale, que tú ni quien te pare de platicar, de echar cotorreo.
0: Imagínate a la muñequita de locutora, no, hombre, ahí me la paso pegadilla a la radio con tanta platicadera, no, hombre, ni me voy a aburrir. Por ahí vamos a ver con esta cancioncita que por acá nos anduvieron solicitando. ¡Hey, no, recuerden que andamos por acá festejando el cumpleaños de Vanessa Martínez!

0: Y ahí nada más por ahí quedó esa cancioncita de Freddy. Dice para acá la chula de Atlanta. Dice, alguien dijo, chula de Atlanta. Ay, es que ya quiere estar también por acá, bien, bien, bien presente. Y dice por ahí, saludos y muchas felicidades a la cumpleañera, que se la pase de lo mejor. Dios la bendiga y que invite al tequila. Saludos a todos los que andan por acá, mi chula. Mi chula le pone las mañanitas con las jilguerillas, gracias. Claro que sí, también por ahí ahorita te andan sonando las mañanitas con las jilguerillas.
1: Muchas gracias por los saludos a Caballito, igualmente para él, y saludos para todos los aferrados de la 57 y para Sari. Jenny, y ya nos están llegando todos los chambelanes, pero faltan damas, como hay que coméntale. Oye, y ya se me fue el compadre, ya se me espantó.
0: Pa' que veas, dijo que él mejor corría, que él mejor ahorita eso de andar ahí, no. dice por acá, muñequita, dile a Chaparrita si me va a defender ella, ya sabe. ¿Cómo? ¿De quién? ¿De quién te va a defender? A ver, es que no me cuenta del chisme a mí. Ay, no, vámonos por ahí con la siguiente cancioncita. Vámonos por acá. Recuerden que por acá andamos con la barrita festeja. Con la barrita libre. Andamos con la barrita libre. En la fiesta de acá de Vanessa Martínez, para que se pidan las rolitas.
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No más, y a ver, dice por acá, muñequita, dice, please, mecánico de amor con Pegaso, con permiso de la patrocinadora. Claro que sí, por ahí recuerden que andamos de fiesta, andamos de pachangona. Por acá con Vanessa Martínez, que anda por acá cumpliendo añitos. Anda por acá cumpliendo añitos para que le manden todas sus felicitaciones.

0: No más, dice para acá, y dice para acá, Freddy, dice Jenny, por ahí con permiso de mi cuñada, te enfilas, porfa, la de aire con reyes del camino, claro que sí, también por acá, dice la cumpleañera, mándale saludos a mi hermana Rosita, la consentida, que ya anda haciendo el mole, ay, ay, ay, y va a ser verde o va a ser rojo, no, hombre, ni hubieras dicho mole, que yo ya traigo en hambre, pero hambre, hambre, hambre.
1: San Judas Tadeo.
0: GPI. Patrón.

No, vamos por acá, dice la terminación 8695. Dice por acá, buenos días, podría mandar un saludo para Vanessa Martínez de parte de su hermana Mayos, que cumple muchos años y que la quiero mucho, por ahí saludito. Saludos también para la terminación 8695 que se anda reportando por ahí la barrita libre para que te pidas unas cancioncitas, pídete cancioncitas. Vamos por acá con las mañanitas y hoy nomás.

Nada más por ahí queda por ahí queda esa cancioncita. Y a ver si se para acá la muñequita Liz. ¿Dónde va a ser la fiesta? Para ir, no me invitaron, pero tampoco me dijeron que no fuera. A ver, y va a haber mole con tortillita, sopita de arroz. No, hombre, muñequita. ¡Uy!

Nada más, por ahí quedó esa rolita. Por ahí quedó esa rolita que nos vieron por acá solicitando por acá. Dice la cumpleañera. Dice, gracias. Pura buena música. Y por favor, Los Ángeles Azules, ¿cómo te voy? ¡Ay! Ya quiere que empecemos el bailongo. ¡Agárrense! Porque ahora sí vamos a empezar las bailadas, hombre.

esa cancioncita. Dice por acá el Freddy. Dice, saludos a mi cuñada Vane, Eugenia y Rosita. Espero que la cumpleañera se la esté pasando muy bien. Y por acá, ¿qué crees? Que ya va llegando la chaparrita Atlanta. Dice por acá, ¿quién es la que no me deja dormir? Yo, mera, aquí ando. Aquí andamos, chaparrita, pues andamos de fiesta con Vanessa Martínez, con barra libre, con barrita libre para que te pongas tu triple play. Por acá dice, muñequita, please, tú solo con Casu y Los Ángeles Azules, con permiso de la patrocinadora. Claro que sí, también por ahorita anda saliendo esa cancioncita.

Hey, no más, a ver, ¿qué hizo para acá la muñequita? Please, hace gas, ya la leí. Perdón, muñequita, es que no le había dado like. Ahí está. Por acá dice Federuchis, dice, oh sí, ya llegó la chapulina. Ay, ay, ay. Y que no se crea la chaparrita, que es puro cotorreo, que ya sabe, ya sabe. No, hombre, chaparrita. Es que llegas bien tarde, pues ¿para qué andas dormida tan tarde, hombre? Y dice por acá Don PBC, dice, Jenny, con permiso a la patrocinadora, te enfilas a que te quedas conmigo con los buitres. Y dice por acá la muñequita, y súbele a casa, esa me goofy.

Nada más por ahí quedó esa cancioncita. Y dice por acá, ¿qué dice por acá la chaparrita? Dice, buenos días, Jenny, ¿cómo amaneciste en este Sabatrix? Por eso tiene lejanas de San Luis Potosí. Please, con el permiso del patrocinador, te encargo el rebozo con Beto y sus pajarracos. Y ¡ay, corazón! Con Maquils. Por favor, saludos a todos, todos los presentes, muchas gracias y muchas felicidades a la muchacha cumpleañera, que se lo pase de lo mejor hoy en su día. Por ahí, saluditos, saluditos para todos los que están empezando a reportar por ahí. Muy buenos días, también por acá dice la muñequita, dice, andamos con toda la actitud. Ay, espérame que no se oye.

Ay, nada más, ay, muñequita, ¿quién te viera? Y dice por acá, con esas, don Freddy. Don Freddy me hace llorar que traigo mi corazoncito bien roto. ¡Oilas! ¡Oilas! Vámonos por ahí con la siguiente rolita.

No, más por acá, vámonos, vámonos con el doble play, con el doble play de Chaparrita. Por ahí recuerden que andamos por acá en el festejo de Vanessa, Vanessa Martínez. Por acá con Barrita Libre en esta última horita para que se pidan las cancioncitas.

Nada más por acá dice la chaparrita Jenny. Saludos a mi cuñado Freddy, el Pinocho. ¿Oílo? El Pinocho Locho. Por acá dice muñequita, ya listo el cilantro, la cebolla para el menú. Te falta el chilito, los limones. Mire, con unas tortillitas y una salsa de molcajete. ¡Ay, cállate! Por ahí recuerden que andamos con barrita libre para que se sigan pidiendo por acá las rolitas.

0: Nada más, por ahí quedó esa rolita. Y a ver, ¿qué dice por acá? Dice por acá el niño lindo, dice, pónmela de... feliz y... ¿La de qué? A ver, deja ver si aparece, porque... esta nunca la había puesto, creo. Sí. Ahí está, por ahí ya queda enfiladita esa rolita y feliz. Ahora qué feliz inicio de semana. Oilos. Dice por acá. Ay, la Isabela que anda moviéndole al celular, ten. Dice por acá, muñequita Liz. Please, el novato con los reyes del camino y zapateadito y bonito con los reyes del camino, con permiso de la patrocinadora. También por acá, saludos para el compita Sánchez, que dice, buenos días, ponle hoy en tu día a la cumpleañera y que se pase de lo, que se la pase de lo mejor hoy en su día. También por acá dice el PVC, dice, puedes enfilar, nunca supe por qué. Con la todoterreno. Claro que sí, también por gritita. Ahorititita, no sonando esa cancioncita. Ya se la llaven que sí. Ya se la llaven. Vámonos por ahí con estas siguientes rolitas.
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Nada más, a ver, dice por acá, dice por acá. Dice por acá, Jenny, con permiso, te enfilas, porfa, la del morral con laberinto. A ver por acá, dice el niño lindo, ¿qué pasó con el panadero? Pues quiero que sepan que el panadero, como le dejaba el pan a mi tía, pues ya tiene panadería. Ya tiene panadería, ya puso su propia panadería. No está bueno el pan. Y ni lo cambia, va como cada dos días, un día sí, un día no, hombre. Pues el pan todo tieso. Pero ya tiene su propia panadería. No sé cómo se dice. Ya progresó el panadero. Ahí anda. Ya ni lo veo. Y eso que yo no lo quise, yo no lo amé con locura ni con pasión.

cancioncita que por acá nos anduvieron solicitando para acá de esa muñequita. Suavecito y bonito con los Reyes del Camino. Claro que sí, también por ahí ahorita nos saliendo esas rolitas.

Y nada más sonando la cumpleañera, ya está listo el molecito, todavía nos tenemos que esperar. Y ahora nada más esa rolita que por acá anduvieron pidiendo. Y nada más para el festejo de Vanessa Martínez.

Nada más por acá dice la terminación 2825. ¿Me podrías poner la canción de Gerardo Díaz, Paso a Pasito, para mi hermana Vane? Claro que sí, por ahí ahorititita, están saliendo también esa rolita.

No, vamos por acá, saludos para don Esteban Chávez. No, hombre, don Esteban, usted llega, pero si tempranito, haga de cuenta que uno va abriendo y usted ya está aquí. Ay, nada más, esa rolita.

No más, a ver, dice para acá Freddy, saludos a mi cuñada Vane y a su compañero Elanas, hasta Cleveland. ¿Ya lo dije bien o no? Bueno, y vámonos con esta rolita y por acá ya andamos llegando a la recta final.

No, espera, acá ya andamos llegando a la recta final del día de hoy. Dice por acá Freddy. Dice por ahí, si alcanzo con el permiso de la patrocinadora, te enfilas. Ay, ¿dónde está? La de tu postura con la MS, claro que sí, si alcanzas, pero ya andamos llegando a la recta final, ya nos andamos pasando a retirar.

Nada más por ahí con el siguiente doble play. Yo me les paso a retirar. Muchísimas gracias por acá, la patrocinadora del día de hoy, a Vanessa Martínez. Le deseamos que se la siga pasando de lo mejor hoy en su cumpleaños. Que Diosito la cuide, que Diosito la bendiga, que le dé muchísimos, muchísimos años más de vida. Que, ay, que se coma ese rico mole. Espérenme, que ya me acordé que me faltó. A ver, por ello le deseo lo mejor, que se la pase al 100, con todos sus seres queridos, con toda su familia. Muchísimas gracias a todos los que nos anduvieron acompañando por acá en esta mañanita de Sabadrink. ¡Sabadito, raza! Nos vemos por acá la siguiente semana, si Dios quiere, si Dios me lo permite y se los permite. Por acá nos vemos, racita. Bye.

siempre, los Alel Barranco. Saludos para toda la raza. Y con mucho gusto vamos a verle por ahí esta canción que se llama Sonrisa de Revista. Ahí le va para todas las enamoradas y enamorados. Y dice, más o menos así dice.

0: bonito, como ya les estábamos diciendo hace ratito, Beto y sus Quenarios está de manteles largos. 34 años de trayectoria artística. A todos los muchachos, a todos los músicos, a mi compa Jera, a mi compa Cuitla, comando, a los muchachos de Arcángel. Ya se fiestaron los guaches allá. Están haciendo su fiesta aparte.
1: Adiós los guaches por allá de la raza, saluditos a ellos, por supuesto, muchachos. A toda la gente que está pisteando, saluditos. A mi compa La Chata, por supuesto. Ahí le van los corridos. Se llama Mi Novenario Perrón. Mi compa

0: nomás, bandita, qué rollo con el pollo. Chau. Ya llegó el pato. Ya llegó el pato a cabina. ¿Cómo hay qué? Muy buenas tardes, bandita. Por acá andamos con orejitas completamente disponibles. Tenemos la barrita libre, sueltes en la greña. El saludo para mi compa Meño, por ahí para mi compa Caballito. Siéntenme al Caballito, a Valerito. Por ahí el saludazo para mi compa Lechero. Por ahí para mi compa Pollero, por ahí para Pijamitas de Oro.
1: Perrillo.
0: Ahora, Erru.
1: Perrillo.
0: Ahora, Erru. Chicheu. ¿Dónde anda mi pinche compita Raúl Gutiérrez?
2: Pues di algo, pinche Pascual, o me voy a YouTube, güey.
0: La llega. Ya para saber, perrillo. Pídeme una pinche rola mientras saca los pinches prohibidos, mi compa, y nomás. Chicheu. ¿Menés? ¿Menés?

0: dice por acá mi compa el Playas Marines. Chichu.
1: Ah, sí, sí, güey, ya escuché tu voz. Ahí estaba viendo en el en vivo, güey, también culo. ¡Ay, ese perro, bigotote!
0: ¡La chingada!
1: ¡Ay! Ponte la cinta de... Ponte la de...
0: No vayas a pedir pinches joterías, güey, porque vamos a poner rolita pisteable, perro.
1: Pues ya es que hay barra, ¿sí? No habrá modillo.

Y ánimo, ánimo, ánimo. Por aquí traigo unas orejillas disponibles. Chau. ¿Quién dijo yo? Parpadeé tres veces. Nomás no se me amontonen, bandita. Voy a andar por acá en cabina, bandita. Y una vez por ahí les aviso, les confirmo. Voy a andar aquí en cabina hasta en punto de las 8 de la noche, hora México, bandita. En punto de las 8 hora México. El Pativo y por ahí tiene un compromiso. Chau. Así es que, bandita, por acá traigo de 2 a 8. Ahí para que aparte alguna orejilla, por ahí si la quiere a las 7, si la quiere a las 6, a las 5 de la tarde, por ahí. Apártela por si gusta una programación especial, por ahí a la hora que usted me diga. Por ahí le parto su orejilla porque solamente voy a andar por acá hasta las 8, bandita. Solamente hasta las 8, así es que, vámonos, Ricky, por acá el saludazo, por ahí para la chula de Atlanta. Che, che, mi chula, andamos medio crudillos, ¿tú crees? Ayer casi ni tomé mucho, pero sí como que me andaba dando crudilla. ¿Cómo hay que? Coméntale, chico, mano. Vámonos por acá sonando, mi compa Patito. Por acá vámonos sonando rolita, vámonos. Vámonos sonando rolita, vámonos sonando pura rolita como para destapar botecillos. ¿Qué le parece, bandita?

0: hoy nomás, y quisiera tener alas, que dice por acá la muñequita Liz.
1: Buenas tardes, primo. Ya como dices que andas con las pisteables, te encargo de qué tamaño me quieres con Vicente Fernández y hay amigo con los huracanes del norte y muchas gracias.
0: ¿Ya chao, dijo? Ya dijo, vamos
1: y
0: a enfilar.
1: No se podrá más noche como eso de 11, 12 de la noche, por ahí.
0: Hijo humano, a esa hora el patio ya está dormido.

0: Más allá quedó esa chula rola que dice por acá mi compa Raúl Gutiérrez.
1: Cállate, pinche bigotes de la ratota de las tortugas ninja.
0: Chao, chao. Por acá el saludazo por ahí para mi compa el niño Iker. Por acá andamos con barrita pisteable. Dice por acá mi compa el chino de la labor, no tomes mucho. Dice, no tomaste mucho. Dice, si te tomaste hasta el agua de los pinches floreros que tienes ahí en cabina, pinche pato. La neta que sí, güey. Hombre, neta que sí. Ayer sí me puse medio pinche contento. De aquí me fui a bajonear a unos pinches tacos que hula la chulada. Vámonos sonando, mi copa, patito, pero vámonos complaciendo. Vámonos complaciendo por acá la muñequita Liz. Hoy no más.

0: Está crítico. Y miren nomás, si no le afloje mi compa Patito, por acá el saludazo para ahí para mi compa Jera de los Ruferos. Qué rollo que echó mi compa, comandamios, comandamios. Dice por acá, dice comanda compa Pato, ahí en Phil, una rolita. Dice, con esa canción me lo voy a tomar, me voy a tomar de un trago, chichau. Eso es todo mi compa, y saludita de la buena. Dice por acá, saludos a la amiga Liz, de parte del compa Jera de los Ruferos. Que dice por acá mi compa Raúl Gutiérrez. A perrijo la música.
1: El que te saca vueltas, mira. Ah, no, el que le sacas vueltas, güey. El otro día te echó unas mentirotas de lechero, ¿cierto?
0: ¿O sí? Que la chingada te las echó a ti, güey. Que la ya me iba a chingar,
1: güey. El que te saca vueltas, mira. Ah, no, el que le sacas vueltas, güey. El otro día te echó unas mentirotas de lechero, ¿cierto?
0: Oye, güey. ¿A poco ya te robaste al lechero tú, perrillo? ¿Qué? ¿El lechero no andaba con caballito, güey? Pinche batito de shit. El saludazo por ahí para la muñequita Liz, por ahí para pinche tuercas. Vámonos sonando, mi compa Patito. Vámonos por acá, mire nomás tu última canción.

Y yo nomás, hoy nomás, y mi compa Patito, vámonos por acá complaciendo a mi compita Playas Marinas. Por acá el saludo para pinche tuerca, dice tu locutor bigotes de gato viejo, qué rollo, qué show. Por acá el saludazo para la muñequita, le dice muchas gracias por los saludos al amigo Jera. Racita, por acá andamos amarrando una navajilla, bandita. A ver, hijo mano, a ver, ya dijo, vámonos por acá sonando, Pati, güey. Hoy nomás. Nos vamos a arrancar una orejita, bandita. Nos vamos a arrancar una orejita por acá con la muñequita Liz, con pura rolita pisteable. Así es que ya se la sabe. Hoy nomás.

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3: Hoy nomás, hoy nomás, bandita, no se despegue por ahí de la bocinilla. Vámonos arrancando por acá con una orejita pisteable. Una orejita completamente pisteable por acá con la muñequita Liz, bandita. Así es que vámonos por las vironguillas, vámonos por las vironguillas. De un solo, pues que se ha visto. Yo no quería tomar el día de hoy, pero por acá mi compita Misael y la muñequita Liz se pusieron.
0: Programación.

0: Esa pinche chula rola, no te podías quedar, patito. Por aquel saludo por ahí para mi compa el chino de la labor. Dice, pato, te encargo la que no me quería de Sixto Niño Junior. Saludos a la muñequita Lisa, a Misael, a la chula de Atlanta, la chaparreta de Atlanta, la chaparreta de Hidalgo, Freddy Soto, Tuercas el Meño y a todos los aferrados de la 5-7. Siéntame al Meño. ¿Qué dice por acá? ¿Qué dice a mi compa Raúl Gutiérrez? Raúl, pórtese serio.
1: Y luego no, vamos a poner una canción a mí, mijo. Esa de taquicardio.
0: Chau. ¿Cuál será, mi compa? A ver, tradúzcamela. Que la chinga. Ah, no, su pinche traductor es el chino de la labor. A ver, chino de la labor, ¿cuál quiere tu pinche compadre negro? A ver, coméntale, ¿cuál quedará el pinche Raúl Gutiérrez? ¿Qué dice por acá mi compa Mao? Saluditos por ahí para mi compa Mao, por ahí para mi compa Jera. Dice ahí, con el permiso de la amiga Liz, la de los, de la de dos hojas sin rumbo, por ahí con los playos, Patigui. Ya dijo mi compa, ya dijo, vámonos por acá mientras mi compa Patito. Esta chula rola que teníamos por acá sonando, no te podías quedar hoy, no.

0: tomando por si Cicenia.
1: Chao, chao.
0: I'm sorry, chula. Dice por acá, por favor, mi chulo, me pone la canción de Héctor Montemayor, Barrio Pobre, a ver si entra. Saludos a la chula muñequita Liz y gracias por los saludos al chino de la labor. Claro. Dice, y gracias por ahí por los saludos al chino de la labor. Y saludos por ahí para todos en sintonía, claro que yes. Vámonos sonando el saludo por ahí para mi compa Meño. Dice, saludos por ahí para el chino de la labor. Oye, oh, por ahí dice, oye, Cruz Ernesto no me mandó saludos, ¿verdad? Ni pijamitas. Saludos a mi Choki Shula, por ahí a la patrocinadora. Y ponte la de mañana que ya no estés por ahí con innovación, Pati. Ya dijo, viejón, ya dijo. Por acá que seguía mi compa Pato. Miren nomás por acá. Les digo que... Pórtense serios, hijo humano. Hijo humano, hijo humano. Ya perdí la pinche lista, ¿no? Le digo, pinche pato, le vamos a dar unos pinches chiricuazos al pinche patigüi. Por acá seguía la canción de mi compa el chino de la labor, Sixto Niño. La que me quería, por ahí de Sixto Niño, súbele mi compa patito, súbele, qué lugares. Y nomás. Menuch.

0: Linda. Raúl Gutiérrez, pero súbale mi compa Raúl y ahí ven, dice un pinche perro, güey, grito, si no, no cuenta, que la chingada. ¿Qué dice por acá la chula de Atlanta?
1: Oye, de veras, mi chulo, ahorita ando buscando quién me la pague, ¿eh? ¿Quién me la pague? Ando enojada.
0: Chao.
1: ¿Cómo hay que? A ver, ¿echaré pleito contigo o cómo ves? Coméntale.
0: Yo digo...
1: Porque por ahí me saliste a deber unas cancioncitas, ¿cómo hay que? A ver.
0: Hijo, mano, y no fue una. Hijo, mano. Chao. El saludo al compita Misael dice, saludos, mi compa, por favor, ahí enfílate chelas y besos de la fiera de Ojinaga. Y por ahí dice... Y el anónimo por ahí de Conjunto Primavera, salud por ahí para mi muñequita Liz y por ahí para todos los conectados. Claro que sí, mi compa Patito cometió un mazapán.

0: hoy nomás, mi compa Patito, de esas no, porque hijo mano. ¡Chao! Vamos destapando las coronillas. ¿Qué dice por acá mi compa el Mona? ¿Qué rollo que echó mi compa Mona? Por acá mi compa Juan Reyes dice ahí, porfa, con el permiso, por ahí enfílate, si acaso vuelves de Polo Urías. Ya dijo mi compa, ya dijo por acá mi compa Mona, ¿qué rollo?
1: No se peleen, porque luego van a salir corridos también como la china ahí.
0: Mándeme, what happened?
1: No se peleen, porque luego van a salir corridos también como la china ahí.
0: Chao, hijo mano, no, hombre, si yo siempre me porto bien, porque hijo mano, esa china a mí se me hace que se portó mal, por eso el patrón la corrió, que la llega. ¿Dónde andará esa china insaciable, hijo mano? ¿Cómo se extraña la china insaciable por acá? Pero no, pues hijo mano, ni modo. Ni modillo. Por acá el saludo para mi compa lechero. Alguien que compensa a la china que regrese la insaciable, hijo mano. Mi compita Juan Reyes, dígale algo, compita Juan Reyes, dígale a la china que se porte seria, dígale que aquí todos los insaciables la están esperando, y esa china, ya la extraño verla por acá en camerinos, que la chinga. ¡Vámonos sonando, mi compa Patito! ¡Hoy no más!

0: Nomás y vámonos por acá sonando mañana que ya no esté.
1: Solo te vas a quedar.
0: Por ahí complaciendo, si no me equivoco, por ahí esa rolita. El saludazo por ahí para mi compa Mona, por ahí para mi compa Tiger, dice Patito. Mira, ven por acá la muñequita Liz, la patrocinadora, qué rollo, qué show.
2: Muchas gracias a todos por sus saludos, igualmente para ellos. Y dale unos chiricuazos, chula, para que entienda y deje de andar tomando. Y ahí, por favor, te encargo y me bebí tu recuerdo con Gali Galeano. Y muchas gracias.
0: Hijo mano, chiricuazos pa'l pato, ya dijo, por acá vamos a enfilar también esa rolita por acá de Gali Galeano, me bebito, recuerdo, claro que sí. Vámonos mientras por acá sonando mi compa Patito, por acá de Innovación de Cerritos, hoy no.

0: hoy nomás, y ahí quedó esa chula rola. Vámonos por acá complaciendo a mi compita Misael, Patiwi. Vámonos complaciendo al compita Misael por acá, la chula de Atlanta. Dice, ponme otra rolita, claro que sí. A ver, coméntele.
1: Mi chulo, ahí con permiso de la patrocinadora, por favorcito, ¿me puedes poner la canción de Ramón Ayala, Ni por mil puñales de oro? Saluditos a la muñequita Liz, saluditos para todos, gracias mi chulo.
0: ¿Ánimo? Claro que yes, por acá vamos a enfilar esa rolita, pues que se ha visto. Por acá el saludazo para ahí para toda la racita que sigue por acá en la sintonía perfecta, por ahí para mi compa el Mona. Dice, parece que te puedes poner la de la Jerez, la que sea una de la banda Jerez. Ya dijo mi compa, ahorita la voy a poner. Hay una rola por ahí de la Jerez pisteable que se llama Regresé a mi pueblo, algo así. Esa pinche rola está marca diablo, por acá se la voy a poner en la lista, mi compa. Mientras vámonos por acá sonando, vámonos complaciendo por ahí a mi compita Misael. Por acá algo de la Fiera de Ojinaga, chelas y besos hoy nomás.

Hoy nomás, yo por acá sonándome, bebito, recuerdo por acá complaciendo a la patrocinadora, la muñequita Liz, bandita, ya se la sabe que andamos por acá, tenemos una barrita de pura rolita pisteable, ay por si gusta una rolita, ya se la sabe que acá andamos a la orden pa'l desorden. El saludazo por ahí para mi compa el Chino de la Labor, para mi compa el Negro, para mi compa Meño, por ahí para mi compita Michelle, por ahí para el compa Juan Reyes, al Tuercas. ¿Dónde anda mi compa Juan Reyes? ¿Ya salió? ¿Qué rollo, viejo? ¿La va a curar o tomo agua? El saludazo por ahí para mi compa Lechero, para el Tiger, por ahí para la patrocinadora, por ahí para la... También igual el saludo por ahí para la chula de Atlanta. A mi compa el Mona, que ya le tengo por acá su rolita bien enfilada, mi compa Mona. Ya le tengo su rola bien enfilada.

0: Hoy nomás, mi copa Patito. Ay, que de esa chula rola que dice por acá, que dice por acá la chula de Atlanta.
1: Y súbele a esa rola, mi chulo, súbele, súbele. Y no hables, por favor, por favor.
0: Hijo,
1: saluditos.
0: Y sí que te la interrumpí nomás para decir que tú la habías pedido, ¿cómo hay que? Por acá el saludazo para ahí para mi compa Juan Reyes. ¿O sí, mi compa? No le creo. Chichao. Como me dijo que andaba ya con mi patroncito. Ese sí es mi patrón, ese pinche. Ese. Allá donde me dijo que andaba mi compa. A ver, coméntenle, ¿sigue por ahí o qué rollo? Vámonos por acá sonando, mi compa Patito. Por acá, algo por acá de la Jerez. Por acá mi compa el Mona de Michoacán me encargó algo de la Jerez. Pues ahí le va esta chula rola, mi compa, a ver qué le parece. Por acá ya se la sabe que andamos con la barrita completamente pisteable. Barrita pisteable, por ahí si gusta una rolita por acá se la enfilamos. Pues qué se ha visto.

0: Bueno, pues vamos a continuar, mi compa, pariente. Vamos a seguir adelante.
1: Y miren nomás por acá sonando, vámonos sonando el bazucazo. Patito, ya se la sabe que andamos por acá con pura rolita para pistear, pura rolita pisteable. Por acá el saludo para el compa Juan Reyes, por ahí para toda la bandita. Pídase una rolita, bandita, pídase una rolita, porque si no el pato va a ponerla de como una gelatina. Chao.
0: Chacaloso, viejo, chacaloso. Y ahí le va un bonito saludo para toda la raza bonita del bonito estado de Sonora, pariente. Ya le va este bonito corrido a mi compa, claro que sí. Un corrido que compuso un viejo bigotón, que por ahí es muy conocido por todo, viejo. Ándale, pues oiga. Y un saludo para mi compa Melchor, hombre, dice. Ahí le va, viejo.

Nomás, nomás, y mi compa Patito. Por acá andamos en la rectita final. Por acá el saludazo para ir para el compa Juan Reyes. Y si por ahí enfílate el ejemplo de los Tigres y del Norte, ya dijo viejón. Por acá mi compa Misael dice, mi compa, por ahí cierras con el corrido del vaquero de Vicente. El correo del vaquero de Vicente, ya dijo mi compa. Por acá se la voy a poner en la lista. Deje nomás, voy a complacer por acá la racita. Usted tranquilo, yo nervioso. Por acá el saludazo por ahí para mi compa Juan Reyes, dice. Ya dijo viejo, ya dijo, ánimo. Por acá el saludazo por ahí para la chula de Atlanta. Dice, Patito, por favor, ¿me puedes poner la canción de Pepe Tobar? Hoy tengo ganas de ti. Especialmente para el chino de la labor, de parte de una damita que piensa mucho en él, dice por acá. Y feliz tarde, claro que sí, vámonos por acá sonando. El saludo por ahí para mi compa Aljera de los Ruferos. Dice por ahí, enfílese la de... Pónganme canciones tristes del laberinto. Porfa, Pati, güey. Saludos por ahí para los patrocinadores y a todos en sintonía. Mi compa Patito, vámonos por acá complaciendo a mi compa Juan Reyes con el ejemplo por ahí de los Tigres on the North.

Y hoy nomás, mi compa Patito, vámonos por acá sonando canciones tristes. Y por acá tenemos para cerrar esta orejita, por ahí la tragedia del vaquero. Por acá el saludazo por ahí para mi compa el Señor de los Cielos, dice. Por acá el saludazo, dice ahí póngase esa de Indomable, de Cedral, escuché las golondrinas. Por acá el saludo por ahí para mi compa Lechero. Dice por ahí el limosnero por ahí de los chacales, ya dijo viejón. Vamos a enfilar esa chula rola por acá del limosnero, esa del mismísimo Pepe Tobar, ya que andamos con estos temazos. Por acá nos vamos a ir con barrita completamente libre, bandita, nos vamos a ir con barrita libre. Por acá vamos a traer orejitas disponibles ahí para su programación. Vámonos sonando, mi compa Patito.

0: hoy nomás y vámonos para acá cerrando, vámonos complaciendo a mi compita Misael. ¿Qué dice por acá mi compa lechero?
1: Mi perro, ponte la de me rindo de la verita también, güey.
0: ¿Ya no dijo?
1: Play, porfa. Sí, modillo, si no, pues ni modo. Te doy para la patrocinadora y para la verdadito y para la cuervita, güey.
0: Ánimo, perrillo. ¿Ya dijo? ¿Y tú qué andas haciendo con Raúl Gutiérrez, güey? A ver, coméntale y siéntamelo al perro. ¡Vámonos sonando, mi copa, patito! Por acá, Vicente Fernández, por acá, la tragedia del vaquero, por ahí complaciendo al patrocinador, bandita, con esta rolita, por ahí cerramos, por acá, patrocino de mi compita Mesaire y la muñequita Liz. Por ahí vamos a abrir la barrita, vamos a irnos con barrita completamente libre. Por acá el pato trae orejitas disponibles, si alguien dice yo, por acá le damos, pues que se ha visto. ¡Ay, no más!

0: son nomás y vámonos por acá con las golondrinas, mi compa Pato. Vámonos con las golondrinas. Por acá el saludazo para la muñequita Liz.
1: Primazo de oro, ay, por favor, te encargo Corazón Perdido con los Chacales y Me Vas a Extrañar. No te pedía muchas canciones porque estaba en el partido de mi hijo, pero escuchando La Insaciable. Muchísimas pero gracias. Ya bien presente y pues, pónmela, please.
0: Corazón Perdido.
1: Y Me Vas a Extrañar. No te pedía muchas canciones porque estaba...
0: Me vas a extrañar, hijo humano. Y miren nomás, y qué dice mi compa Lechero, que sí se va a jalar por ahí con la orejilla. Me vas a extrañar de los Chacales, creo que sí. Y miren nomás por acá en la lista. Por acá el saludo por ahí para toda la racita. Vámonos sonando, mi compa Patito. Escuche las golondrinas.

0: bandita! ¿Cómo extraño al niño de las caguamas? Pero hijo, mano, lamentablemente por ahí está guardadito. Cuando llegue el niño de las caguamas a México, lo voy a ir a visitar a Guanajuato, neta que sí. Y por ahí les voy a mandar una foto a todos los aferrados para que vean que voy a andar por acá con el morrillo de las caguamas. ¡Chao, chao! Hijo, mano, ya me vi con el morrito de las caguamas. Haz de cuenta que en estas situaciones, pues sí pesa, ¿no? Pero qué chulada que ya se va a venir por acá con la family. ¡Chao, chao! ¡Pinche morrillo Kawasaki! ¿Cómo me caerían unas cuantas caguamillas con mi morrillo Kawasaki? El saludo para pinche tuercas, por ahí para mi compa lechero, dice mi compa patito. Pues jálate con una hora, mira, son las 3:30, mi compa. Vámonos a 3:30 hora México. Vámonos por acá arrancando con esta orejita patrocinada por mi compita. Por mi compita lechero de los aferrados 57. Y dijo por acá, pues dale barrita libre, patito. Dale barrita libre, vámonos pues, vamos a hacerle caso al patrocinador y nos vamos a ir con barrita libre. Voy a poner la presentación de mis compitas aferrados. Por ahí mi compa lechero, si gustas una rolita en especial para abrir mi compa, pues házmelo saber. ¿Qué dice por acá mi compa Raúl Gutiérrez?
1: Amigo, me caerían unas cuantas
2: caguamas. ¿De qué andas allá con el niño de las Kawasaki? Yo les voy a pagar la borrachera, mijo.
0: ¿O sí?
1: Amigo, me caerían unas cuantas
2: caguamas. ¿De qué andas allá con el niño de las Kawasaki? Yo les voy a pagar la borrachera, mijo.
0: No, pues eso sí me gufi. No te va a salir muy cara, güey. No te va a salir muy cara la pinche borrachera. El pinche pato se pone pedo con... ¿unas qué? Por lo muchas pinches caguamas que me pueda tomar, unas 6. Yo pienso que unas 6 familiares, porque eso si son megas, con unas 3 tengo, que la chingada. El saludo por ahí para mi compa Esteban Chévez. Dice por acá, muñequita Liz andaba de chapulina, chao. Y dice que andaba en un partido, ¿cómo hay que? Coméntele. Por acá el saludazo, vámonos sonando, mi compa Patito, barrita completamente libre. Barrita completamente libre con mi compa lechero, con cuál abrimos, a ver, coméntele.
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0: Ánimo, ánimo, bandita, por acá vámonos arrancando por acá. Programación especial con mi compa Lechero, hijo humano. Con mi compa Lechero, por acá nos anda encargando con qué empezar. Por acá mi compita Pijamita dice cosa de casa de piedra por ahí con mi madre, los halcones de San Luis. Ya dijo mi compa. Por acá el saludazo por ahí para mi compa Raúl Gutiérrez.
1: No, te van. Te van a ir a un putero, mijo. A un putero ahí. Ahí de perros, mijo, Echar cheve, a ver las chavalonas.
0: Hijo. Ah, no, pues eso sí me interesa, mi compa. Eso sí me interesa, ¿no? Pues ahí van a salir más pinches caras de a madre, mi compa. Ahí de esas chiquitillas, neta, que sí. Y luego las pinches viejas, mi compa, neta. Bueno, yo... Dicen que están más caras, mi compa. Dicen que están más caras. ¡Chicheo! Yo no sé nada, mi compa. Yo algo... Allí nunca he ido, güey. Nunca he ido. Pero ¿sabes qué? Mejor retiro lo dicho porque si yo me meto a un lugar de esos, güey... Divorcio seguro, chao. Mejor mandamos al niño de las caguamas solo. Vámonos sonando, mi compa Patito, complaciendo por acá el patrocinador. Hoy nomás.

0: contarlo.
1: Hoy nomás, mi compa Patito, si arrancamos por acá programación especial con mi compita Lechero. El saludo por ahí para mi compa el niño de la barba, hijo mano, ya se reportó mi compa el niño de la barba por acá, la muñequita Liz, qué rollo, qué show, muñequita.
2: No opinas nada, primazo, porque ahí tienes a Vanesita, por eso, pero di algo de perdido, no que tú... No opinas nada, primazo, porque ahí tienes a Vanesita, por eso, pero di algo de perdido, cha, no que cha. Tú mandas, ¿verdad, Vanesita?
1: Yo mando, pero no, hombre, yo no mando ni mis pinches calzones flamientos. La chingada.
2: El manda, dice. Y no, no andaba de chapulina porque tengo pruebas, porque hasta eso ganaron. ¿Cómo hay que comentarle?
1: Mi compita Esteban Chévez dijo que la muñequita andaba de chapulina, ¿cómo hay que? Por ahí, saludos por ahí para la chula de Atlanta, por ahí para mi compa Esteban Chévez, por ahí para el Pijamitas, al señor de los cielos, por ahí a mi compa Juan Reyes, al chino de la labor, a mi compita Misael, al compa Mona. El saludazo por ahí para el niño de la barba, para el pinche Tuercas, el lechero patrocinador. Dice por acá mi compa el chino, le tienen la correa muy corta, hijo mano, mi compa, tú sabes cosas. Tú sabes cosas, perrillo, la muerte del pelavaca.

0: Por acá tenemos la barrita libre, se vale de Tocho Morocho. El saludo por ahí para mi compa Teman Chévez. Dice saludos por ahí para la guapa chula de Atlanta. Chao. Por acá mi compa Juan Reyes dice: ay, porfa, libro abierto. Libro abierto por acá. A ver, libro abierto Gerardo Reyes. Libro abierto Gerardo Reyes. A ver, por acá, a ver, mi compa Patito, concéntrate, Patito, concéntrate, Patito. Luego no andas complaciendo a la raza y la raza se va a poner sus moños. ¿Qué dice por acá mi compa negro?
1: No, pues yo pensaba que usted de veras se las doraba, mijo, que sí. No, pues yo pensaba que usted de veras se las doraba, mijo, que sí. Ahí en su casa nomás sus pinches chicharrones tronaban, pero ya miro que usted es jotillo.
0: Mi compa. ¿O no? Es que una vez le dije algo a la Vanesita, le contesté algo, mi compa, me puso un pinche ojo bien pinche perro, güey, morado.
1: No, que usted que en la USA, que andaba en la USA, que cada 8 días traía...
0: Andaba en los pinches ojos locos, o que la chingada.
1: Este vieja diferente, que chingada de... ¡Chao! Que pa' qué, que fue...
0: ¡Ey, cállate, güey, cállate, güey!
1: Que vino y que cada 8 días, dama diferente del baile levantaba el patí, güey.
0: Ah, perro, dijo la mosca, hay que respetar. El saludo por ahí para la chula de Atlanta.
2: Aquí anda Esteban, lo acabo de dejar en la otra tiendita.
0: ¡Hijo humano!
2: Saluditos, Esteban Chávez. Mi chulo, ahí me pones la canción de los Tigres del Norte, Mi Fantasía. Con permiso del patrocinador y saluditos, saluditos al patrocinador. Gracias, mi chulo.
0: ¡Ánimo! A ver, mi fantasía, por acá vamos a enfilar esa rolita. A ver, por acá tenemos en la lista ya varios temitas, mi compa Patito. Así que cómete un mazapán, Patito. Casa de Piedra, por acá complaciendo a Pijamitas. Por acá el saludo por ahí para mi compa Pijamitas. Dice, ya cállate, cabrón. Deja escuchar la música. Ya me voy a callar, güey. Nomás deja, voy a pasar un audio de mi compita, el niño de la barba.
3: Ahí manden un saludo al pinche compa Quique. Dile que dónde anda el viejo.
0: Siéntamelo, de Valerito.
3: O que le pega a la mujer. No, hombre, eso es lo malo de estar casado, hijo. Yo por eso no me...
0: Yo tampoco, ni me caso, pura madre.
3: ¿Caso? ¿Para qué pinches me voy a casar yo? Patazo.
0: Y luego mi compañero de la barba saque el chichiflí.
3: Para estar así sufriendo eso, o sea... Son personas que están en la cárcel, pero ellos no lo saben.
0: No se case, mi compa, no se case. Pórtese serio, vámonos sonando, mi compa Patito, y nomás.

0: Hoy nomás, hoy nomás, y vámonos por acá sonando el plumón, patito. Digo, el plumón o el pulmón, que la chinga. Chao, chao, chepatín, mi compa, tiene un machapán. Saludos por ahí para mi compa, por ahí para acá mi compa, el chino de la labor, dice, pato. Te encargo, yo tengo celos de ti de primavera, ya dijo. Yo tengo celos de ti, primavera. Saludos a mi compadre Crucito, a Lechero, Muñequita Liz, Misael, Chula de Atlanta y a todos en sintonía. ¿Ánimo, viejón? Miren nomás, es que por acá andamos. Andamos por acá. Tengo celos de ti, patito. Vámonos, Ricky. Por acá la Muñequita Liz.
1: Don Esteban Chávez, usted era el que andaba de lo marín. Ya lo vinieron a descubrir la chula. Allá andaba con ella y allá la traía.
0: ¡Hijo humano!
1: Sí, nomás fue y la dejó allá y ya estaba pidiendo sus canciones y ya se vino acá y me anda levantando falsos a mí. Yo no soy chapulina, yo soy bien fiel a la insaciable. ¿Cómo hay que coméntele?
0: ¡Chao, chao! Hijo humano, no, la neta sí. La Muñequita Liz sí es bien fiel. El que es bien pinche canguro, chapulina, es mi competente.
2: Mi chulo, y ahí me vas enfilando las que me saliste a deber anoche, por favor, si no es mucha molestia.
0: No, hombre, pues fueron como 10, pórtate en seria. A ver, tú dime cuál te enfilo. Mi compita lechero, que la chinga. Raúl Gutiérrez.
3: Mijo, mándame un saludazo por ahí, mi compadre chino de los codiciados. Aquí andamos, compadre. Fírame una pinche rola, mijo. Al fin llegué a mi tierra con los caciques. Mi compadre Caballito, Sari Problemas, el mecánico loco y toda la bandita que anda por ahí bien conectada. Mi compadre Niño de la Cabo, hasta donde quiera que ande, ¿dónde está, güey? Dijiste que estaba alzado, yo no sé nada de ese hombre.
0: Está alzado, mi compa, está alzado, perrillo. Deja que llegue para acá, para México. Aquí, si no me equivoco, me platicó que estaba como a 3 horas de aquí de Río Verde, güey. Voy a ir a Guanajuato a pistearme unas pinches caguamas con mi compita. El pinche morrillo de las orejas, digo, el morrillo de las caguamas. ¡Chichau! ¡Hoy no más!

0: nomás y vámonos por acá sonando mi fantasía, Patito. Vámonos sonando por acá mi fantasía. El saludo para mi compa Esteban Cheve, dice, no creo. ¿Qué dice por acá mi compa Lechero? Güey, no me regañes, güey. ¿Qué hice mal? A ver, coméntale, perreo.
1: Ponlas, perro. ¿O qué? Un chingo de tiempo para que las pongas.
0: ¿Y las rolas también o nomás las pinches tepalcuanas? Que la chinga. Salud, perro, para mi compa el Benja, dice, para ti, güey. Póngase esa de los temerarios, derrotado y sin cariño. Salud, perro, para el panza. Para el panza verde, si 5-7, ya dijo mi compa. Ese mi compa Benja de Guanajuato. ¿Cómo anda, mi compa? Siénteme por ahí al niño Iker. ¿Dónde anda el niño Iker? Neta que sí lo extraño al perro, neta que sí lo extraño. ¡Niño Iker! ¡Niño! ¡Mira, ven! ¡Niño! Ya le mandé las pinches cordiales. ¡Vámonos por acá sonando, Patito! ¡Hoy no más!

0: mire nomás, y no que no complace el pato, no que no complace el pato, chula, coméntale.
1: Ya que me saliste a deber, entonces ponme por favor, te quiero para mí con la dinastía de Tuzantla. Y ahí ahorita voy a checar cuáles son las que me saliste a deber. Saluditos para todos, todos, toditos. Los que andan aquí son muchos, todavía no me aprendo bien los nombres. Para todas las chuladas hermosas que también andan por aquí, ¿okay? Saluditos para ti, mi chulo. Y gracias, gracias por los saludos al chino de la labor, gracias.
0: Siéntamelo. La que yo recuerdo que te salí de ver el día de ayer fue la de Prende de Lama de Chalino Sánchez, déjatela en filo. Esa fue la que me reclamaste. Casi que con chiricuazos. Che, cheo. Al fin llegué a mi tierra, patito cacique de sandwicho. Hoy no más. Va a decir el niño de las gabamas, al fin llegué a mi tierra, hijo mano. No como yo quería. Ah, no, esa rola, no, cierto, no. Niño, no vas a llegar así, niño. Hijo mano.

0: está.
1: Y nomás, ¿y qué dice por acá? ¿Qué dice por acá mi compa el zarigüeña? Dice, ahí estás, perro. Aquí estoy, perrío. Aquí estoy, mira. Que la chinga. Soy pato, no perro. Chichao. ¿Dónde anda mi compita caballito? Dice por acá mi compita, dice por acá mi compa chino de la labor, si irá a salir mi canción o hablo con la chula de Atlanta. Che, chao, a perrijo la mosca. Güey, ya salió, güey. La que no me quería decir esto, niño, ya salió, perrillo. Y también la de primavera. Ah, no, la de primavera no ha salido, güey. Es la que sigue, güey, ira. Tengo celos, primavera, es la que sigue, viejón.

Notado y sin cariño, dice mi compa Benja. Ahí está, súbele, pero no la interrumpas. Que la chinga, ya se la interrumpí, mi compa. Déjese la pongo de principio. Andamos por acá con rolitas, andamos con barrita completamente libre, bandita. Por acá mi compita Lechero se puso bien guapetón. Súbele, mi compa Pato. Ay, no más.

Patito. Te quiero para mí la dinastía, Patito. Te quiero para mí la dinastía. Por acá andamos en la recta final. Ya andamos en la rectita final, bandito. Andamos en la recta final. Por acá andamos vaciando botellas. Andamos por acá. Andamos por acá vaciando botecillos. Ya se me acabaron. Bueno, ahorita vamos a mandar por otros. ¡Súbele, mi compa Patito! ¡Chao! Por ahí vamos a traer orejitas disponibles completamente. Orejitas completamente disponibles. A ver qué nos queda por acá. Nos quedan dos orejitas más completamente disponibles. ¿Qué?

chechero. Por acá el saludazo, por ahí para toda la ratita de los aferrados 57. Por ahí para mi compa Lechero, por ahí para mi compa Meño, por ahí para el Tuercas, a mi compa Benja, mi compa Zaria, mi compa el Chino de la Labor, la Chula de Atlanta, por ahí al niño Iker, a mi compa Raúl Gutiérrez, a mi compita Esteban Chévez, Canguro Chapulín, por ahí al niño de la Barba, la muñequita Lisa, mi compa Pijamas, bandita. Por acá vámonos, vámonos con otra rolita, vámonos por acá con otra rolita, por acá Prenda del Alma, Patito. Vamos a pagarle las que vamos a pagarle unos vamos a pagarle unos temitas que teníamos por ahí pendientes del día de antier, digo del día de ayer, por ahí para la Chula de Atlanta. Uy, no más, pati, güey.

0: por acá complaciendo al patrocinador. ¡Qué rollo que echó mi compa Lechero! Mira, dice por acá mi compa Lechero, al final te avientas las edades por ahí con los hosteleros. Ya dijo mi compa, por acá la tengo en la lista.
1: No, me dijo, pinche rebo, tiene que yo tirado. Tiene la foto, pero voy a ver el culero, quedó tirado completamente.
0: No te creo, no. A Raúl Gutiérrez, a ese güey, para doblar ese güey, está medio crítico, güey. Neta, que no te creo ni madres.
1: No, me dijo, pinche Raúl Gutiérrez quedó tirado. Yo mandé una foto, pero voy a ver el culero, pero quedó tirado completamente, tirado aquí en la troca. Y a tiro derrotado, y a tiro derrotado, quedó tirado completamente.
0: A ver, Raúl Gutiérrez, desmiéntame, mi compa Raúl Gutiérrez. Es más, déjale algo de llamada a mi compa Raúl Gutiérrez, que la chingada. Por acá la chula de Atlanta, mi chula, coméntale.
2: Cine la siguiente ahorita, pásamela a mí. A ver, coméntale.
0: Sí, pues está completamente libre y completamente disponible. Tú dirás por ahí, mándame el menú. Mire nomás por ahí el saludazo por ahí para mi prima Sasa, Alejandra Padrón. Por ahí hasta la frontera, por ahí el saludazo por ahí para mi cuñada Salia. Por ahí para mi chiquita de Apachurro, de mi Vanesita Rocha, por ahí para la Chukis. Vámonos sonando, por ahí, saludo por ahí para mi compa Esteban Chévez. Por ahí para el tuerca, dice pinche perro. Ya está la chula, te tira. Nada más falta que te di unos chiricuazos. Mira, mi compa, me va a dar un pinche sápira. ¡Hijo humano! Vámonos por acá cerrando, mi compa Patito. Con esta rolita por acá finalizamos la orejita patrocinada. Por acá andábamos con mis compitas los Aferrados 57. Mi compita el Lechero. Con esta rolita de los traileros las edades. Bandita, no se despegue que nos vamos a arrancar por acá una orejita patrocinada por la chula de Atlanta. Hoy nomás.

0: Mi compa Patito por acá anda haciendo un en vivo a través de Facebook. Pinche Patito, cómo le gusta exponerse por acá. Está bien que está bien pinche guapo de a madre, pero es que no chingue la vida. Vámonos sonando, mi compa Patito, por acá a ver qué dice la patrocinadora. Vámonos arrancando por acá una programación especial. Nos vamos a arrancar por acá una programación especial por acá de mi amigaza La Chula. De mi amigaza La Chula de Atlanta, Patito. A ver qué dice por acá mi amigaza La Chula. A ver qué dice por acá mi amigaza La Chula.
1: Síguele con barrita libre para pistear. Síguele con barrita libre para pistear.
0: Barrita libre pisteable. Por acá la siguiente orejita patrocinada por mi amigaza La Chula.
1: Y ahí saluditos a Esteban Chávez.
0: ¡Ánimo!
1: Al Tuercas. A la muñequita Liz. ¿Ya se fue o por aquí anda? Para todas las chulas que andan por aquí, saluditos también al señor de las alturas, que parece que por ahí lo escuché.
0: ¿Aquí
1: saluditos
0: anda?
1: Al chino de la labor y saluditos al patrocinador.
0: Siéntame al chino de la labor.
1: Saluditos, pues para todos.
0: ¿Ánimo?
1: Los aferrados. Saluditos. Gracias, mi chulo.
0: Muchísimas gracias, mi chula. Pues vámonos por acá arrancando como DVD, Patito. Vámonos arrancando como DVD, barrita libre, pisteable, por acá con mi amigaza La Chula de las Atlantas, Patito. Hoy no más.

compa Patito, por acá barrita completamente pisteable. Esa va drink. Mañana es domingo, mañana no vamos a ir ni a misa, la chinga. Mañana no hay que ir a misa, mañana vamos a amanecer bien pinches crudos, vamos a ir a buscar un menudito. Vamos a ir a buscar un pinche menudo por allá al tianguis del refugio, pues que se ha visto. Vámonos sonando, mi compa Patito, por acá, muchísimas gracias por allá. A mi amigaza, la chula de Atlanta, Patito, rolitas pisteables. Vámonos por acá complaciéndola con un doble play. Hoy no más.

0: patrocinadora, mi compa Patito.
1: Saluditos al compa Meño, al caballito, al lechero, al taquero, al carnicero, ay, ¿a cómo me dijiste? Al niño de la barba, al pijamitas, al caguamitas y pues a todos.
0: Saludos, mano. Para todos.
1: Porque somos muchos y todavía no aprendo bien los nombres. Pero saluditos para todos, todos, todos los aferrados.
0: Para todos, menos.
1: Gracias,
0: al...
1: mi chulo.
0: Mi chula, di sin miedo, para todos menos para el al compa Esteban Chévez, por Canguro Chapulín, chao, Patito, ¿qué sigue por acá? Hoy nomás el F1.

0: soy nomás el saludazo por ahí para toda la racita, por ahí para mi compa Esteban Chévez, dice. ¡Chao, chao! No creo. No manches, asumecha, hijo humano. Por acá mi compa Jorge Cuevas, mi compita Pásele, que tenemos por acá la barrita completamente pisteable, mi compa, barrita completamente pisteable. Por acá mi compa Benja de Guanajuato, dice, por ahí saludos para la chola de Atlanta, póngase la de Lupillo Rivera. Lupillo Rivera desaparecido, me voy, o despreciado, que la chingada. ¿Se va desaparecido o se va despreciado? Le vamos a poner el despreciado, mi compa, ahorita por acá se la voy a enfilar. Despreciado me voy, hijo humano. Por ahí con el más pelón de la web, que la chinga. Vámonos a ver, vamos a mirar esa cancioncita, mi compa Patito. Por acá el saludo para, mi compa Héctor del mismísimo Matehuala. Dice Patigo y Dioro. De dos esa de dos hermanos. A ver cuál, dos hermanos. Dice Patigo y el odio de dos hermanos. El odio de dos hermanos, ya dijo. El odio de dos hermanos, dice. Para ahí, dice, el odio de dos hermanos, por ahí para Joel Arriaga, para Jorge Coronado y pura insaciable radio, mi compa. Ahí le va. Déjenle, pongo en fila esa canción, mi compita. El odio de dos hermanos con Carlos y Chepe, Carlos y José. Chichau. A ver, mi compa, por acá se la voy a enfilar. Neta que muchísimas gracias por sintonizar la insaciable, miren nomás. Por acá el saludo para la chula de Atlanta. Por acá para mi compita Tuercas, por acá para la terminación 5914, dice, hola, buenas tardes, soy una nueva radioescucha, amiga de la chula de Atlanta, ¿me puedes complacer con el centenario de los Tucanes? Ok, ya dijo, el centenario de los Tucanes, a mí se me hace que usted trae la pulserita, déjese, la voy a poner por acá, bien arriba, tototototota, que la llega. Chichau. ¿Con quién tengo el gusto? Por aquí en los controles está un mentado Pato Pascual. Está un mentado Patigui de Rocha. ¡Patito! ¡Vámonos sonando! Vámonos complaciendo al chino de la labor hoy nomás.
1: Se llama Sentimientos de Dolor.

Hoy nomás mi compa Patito, por ahí quedó esa cancioncita. Por acá el saludazo, mi compa Patito. El saludo para ahí para el tuerca, dice. Ponte pato de palo, que la chinga. Dice, saludos para ahí para los aferrados 5-7 al patito en Adota. Porque está muy pinche federal de caminos. Por acá mi compa Héctor, dice de Matehuala, San Luis Potosí. Ya dijo mi compa, por acá mi compa Pollero. Dice, te encargo la de El Gato y el Talibán, por ahí con Cuarto de Milla. A ver, Gato y Talibán, Cuarto de Milla, por acá la vamos a poner en la lista. De que la pongo en la lista, porque neta que, hijo, mano, ese pinche patigo y neta que se le pasan. Y eso que la patrocinadora está pagando, dice por acá la chula de Atlanta, ya dijo. ¡Vámonos sonando, mi compa Patito! Ahí quedó complacido por ahí mi compa el chino de la labor, el odio de dos.

0: no más, y por ahí quedó el odio de dos hermanos. Patito, por acá mi compa el Tuercas. Por acá la muñequita Liz. Dice, please, en la barra con laberinto, con el permiso por ahí de la patrocinadora. Y saludos por ahí para ella. Dice por acá mi compa Héctor desde Matehuala. Dice, gracias mi patiwi. Mi compa ya se la sabe. Mientras ustedes por acá andamos con barrita pisteable, yo nada más me encargo de poner rolitas pisteables. La raza pone por acá el ambiente. Así es que vámonos sonando el centenario, mi compa Pato. ¡Ánimo! ¡Chúpale que no siento!
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0: ¿Qué dice el pinche meño? Dije, voy a escuchar al pinche meño, porque ese pinche meño luego dice puras pinches incoherencias.
2: Tú, Patiwi, saludos a la patrocinadora. ¿Me puedes complacer con una rola de exterminador?
0: No te creo que ahora sí me andes hablando bien, güey. No te creo que hoy sí me andes hablando educadamente, güey.
2: Güey, la que se llama... Los compadres, güey, así se llaman. Por favor, ay, saludos para todos.
0: Ánimo, perrillo. Oye, güey, los dos compadres. Los dos compas, güey. Dos compas, creo que se llama la canción. Por acá te la puede poner en la lista. ¿Qué dice por acá mi compa Negrito? ¿Qué dice mi Raúl Gutiérrez? ¿Qué dice mi compa Crucito?
3: Dice, please, la barra con laberinto.
4: Ya llegué, pinche bigotes de mi huitrillo.
0: ¿Dónde andabas, perrillo? ¿Dónde andabas, güey? No me digas que andabas de pinche lomerillo, güey, porque entonces sí te van a llover pinches chiricuazos.
5: ¡Chao, chao! ¡Ay, no más!

vámonos complaciendo por ahí a mi compita Alfredito Benavides, mi chinito bebé apachurro, nomás porque es el chino, le voy a poner esta pinche rola, mi compa. Nomás porque eres tú, güey, si no, mira, nadota, pero súbele, perrillo, súbele, súbele, súbele, súbele. Güey, me va a regañar la patrocinadora porque ando brincando por acá con unos pinches VIP que tengo, perrillo, vámonos.

0: Y por ahí quedó complacido mi compita chino, chino de abajo, chino de atrás, chino de todos pinches lados, mira, mi compita chino Benavides, se puso celoso mi compita Esteban Chévez, güey, no había ni complacido de mi compa Esteban Chévez, nomás llegaste tú, güey, pediste la rola, güey, y te la puse en calor, mi compa, ¿cómo hay que? Chao, chao. Se puso celoso mi compa Esteban Chévez, güey. Vámonos sonando, mi compa Patito Lupillo Rivera despreciado. Me voy. Chao, chao. Ay, no más. Por ahí complaciendo la racita. Complaciendo por ahí la raza de Matehuala. Patito, por acá tenemos audiecitos. ¿Qué dice mi compa Meño?
1: Sí, ¿verdad? Me pasé de verga. No, entonces pícatelo, güey.
0: Que la chingada.
1: Quiero todo hablar serio. Me escuché muy mona. No, entonces no. Así no me gusta, a mí tampoco me escuché.
0: No te escuchaste muy mona, estás mona, perrito. Escuché
1: muy serio, güey.
0: ¡Chao, chao!
1: Ya te fui a ver al en vivo, güey. Sí, hasta te cortaste el pelo, ¿cómo le haces tú, perrillo?
0: Mira, güey, neta, güey. No, ahí nomás para que veas de qué lado rosa más la pinche, güey, truza. ¿Qué dice por acá, mi compa, te van?
2: Canción y mi canción, pato, cuacuacuac.
0: Mi compa Esteban Chévez, mándele un saludo a la changa peluda. ¡Chao, chao! Por acá también la terminación. A ver, por acá. A ver, por acá la invitada especial de mi amigaza, la chula. Dice también, si me puedes poner el correo de José Pérez León y muchas gracias. Ya dijo por acá mi compita Chelisca, es company, mi compa Javi. Dice, saluditos por ahí para la patrocinadora y ya, dice, ya se las acabó para llevarle más. No, hombre, mi compa, no me ha acabado ni la primera aporte, ¿sí, serio? Neta que qué chulada me atienden. Voy a venir más seguido por ahí a la oficina. Dice por acá mi compa el chino de la labor, siéntenme al patigo en mis piernitas, mi diantre de Atlanta, pero siéntenmelo, hijo humano. Dice, siéntenme al patito en mis piernitas, mi vientre de Atlanta, pero siéntenmelo, mi compa. No es necesario, yo me siento solito. Despreciado, me voy. Hoy no más.

0: Hoy nomás, mi compa Patito. Vámonos por acá sonando José Pérez León, Patiwi, José Pérez León. Por acá el saludazo por ahí para mi compa Arturo Soto, dice, pinche pato. Se pasó el raspador, que la chingada, ¿por qué, güey? Que me cortó de más, que a ver, coméntale para arriba, a mí se me hace que sí. Por acá, por acá el saludazo por ahí para mi, por ahí para mi amigaza Fernanda. Por acá nueva radio escucha, bienvenida por acá a la Insaciable Radio. Bienvenida por acá a la Insaciable Radio, por acá muchísimas gracias. Muchísimas gracias por ahí a mi amigaza la chula de Atlanta por siempre traer nuevos radioescuchas. De verdad que neta que por ahí también invitó por ahí a mi amiga Saori. Mi amiga Saori, ¿andas aquí Saori? O dijiste, hijo mano, llegué, pero el pinche pato no me gustó nadota, así es que no lo vuelvo a sintonizar. Por acá el saludo por ahí para mi amiga Fernanda. Espero que por aquí te quedes, amigaza. Espero que por aquí te quedes. Mira, vamos por acá a poner tu canción. Por acá el saludo para mi compa el Chino Benavides, Chino Caguamas. Chao, chao, perreo.
1: En corto, los elotes están hirviendo, compadre. Ay, saluditos, mendigo.
0: De volada, güey, de volada. Nomás, no, neta, que el pinche mi compita Esteban Chévez se puso bien celoso, güey.
1: Cateme. Antes no decías ni pío y ahora necesitas más que mazapanes, mendigo. A ver, saluditos a la chula.
0: Güey, ya ocupo un pinche kilo de pinche, ¿cómo se llama, güey? De pinole, güey. Y bajármelo con tierra, güey, porque ya no me cae.
1: Planta para ese Esteban Chieves. Y a toda la raza insaciable que anda con mi compadre, el Patito Rodríguez de Benavides.
0: ¡Chau! Derrocha, güey, derrocha, corrección, derrocha. ¿Qué dice por acá mi compa Meño?
2: Va, pinche pato, andas muy fácil, güey. Date un pinche a querer poco, no mames. Hay que respetar.
0: ¡Amanach! Hay que respetar, Amanach. ¿Qué dice por acá mi compa Esteban Chévez?
3: Un saludo por ahí para el Chino Benavides, canguro chapulín. Saludos, viejón, tanto tiempo sin ver usted.
0: Oh, sí.
3: ¿Dónde se ha metido, quién?
0: Tanto tiempo sin saber de usted, a mí se me hace que usted hasta va y lo patrocina por allá con mi compita en la GFMX. Mi compa no va a andar sabiendo yo.
3: Vita, a ver, coméntele.
0: Mi compita, no, por ahí mi compita Chino Benavides, por ahí mi compita Chino Benavides está en la GFMX, ahí para que vaya y lo sintonice. Vámonos sonando, mi compa Pato, el saludo por ahí para mi compa Pollero, por ahí para mi compa el Chino de la Labor, a mi amigaza Saori. Dice saludos por ahí para todos, por ahí para la chula de Atlanta. Ahí ponme una canción de las que están sonando, ya dijo. Vámonos sonando, mi compa Patito. Hoy nomás. ¡Chao, chao!
4: Una historia de la vida real. Interpretada por sus amigos, los Tigres del Norte.
0: Esa sí me gufi.
4: Pérez León.
2: Como dijo el pinche Pati, güey, esa sí le gufi. Como dijo el pinche Pati, güey, esa sí le gufi.

0: Pinche Morocho. ¡Bandita! ¡Ánimo! Por acá el saludazo fue para toda la bandita insaciable que anda por acá en la sintonía. Dicho por acá mi compa el Chino, ¡caguamas!
1: No, hombre, yo creo que antes de mandarte un audio, un mensajito, compadre, te voy a decir que me cambies el nombre donde quiera. Me andan ubicando, yo que ando más escondido que nada, hombre.
0: Güey, aquí, era, güey, no mames, güey. Yo hasta me quedé sorprendido, güey, nada.
1: Ahí saluditos para mi compadrito ese Marquitos Toys, parece Esteban Chévez, para la... La chula de Atlanta y toda la raza insaciable, compadre. ¡Ánimo! Así es que dele, dele. Y Patito, chúpale que no siento, papá.
0: ¡Chau! Güey, dile al Toys. Dile al Toys. Gracias a quién, güey. Neta que yo siempre lo he dicho y siempre lo voy a decir. Y siempre, güey. Yo estoy en este ambiente de la radio. Estoy en este ambiente de la radio gracias a mi compa Chino Benavides. Gracias a esta pinche basura. Gracias a esta pinche basura estoy en el ambiente de la radio, la neta, perro. Gracias a ti, pinche Chino. Gracias a ti, güey, estoy en este ambiente. Yo no quería, pero me obligaron a que la llegara. No, güey, pero gracias a ti, güey, estoy en este ambiente de la radio. ¿Qué dice por acá mi compa Negrito?
2: Ya mejor eliminé mis audios, perro. También no los pasas, güey. Vete el pinche chorizo, pinche bigotes de brocha. Ya no te vuelvo a escuchar, infeliz. Ni me andes mandando stickers, güey.
0: Pinche, güey. Pórtate, pinche, serio, güey. Pórtate, serio. Mira, güey. No había ni pasado un audio de la patrocinadora, güey. Con eso te digo todo, perrillo. Pórtate, serio.
3: Chulo, ay, por favorcito, con permiso de la patrocinadora, ¿me puedes poner la canción de Ramón Ayala, Ojitos Soñadores? Y saluditos al Chino Benavides, anda perdido, creo que se perdió, o lo trajo Esteban, o anda con Esteban Chávez, a ver, creo que anda perdido el Chino.
0: ¿Oh, sí?
3: Mi chulo, y también me pones...
0: ¿También conoces a un pinche Chino Benavides? ¿Tú? No te creo.
3: Mi chulo, y también me pones la canción de los Flyers, Tu Mirada, saluditos... A todos los que están aquí en sintonía. Muchísimas gracias.
0: Ánimo.
3: Mi chulo.
0: Ánimo. Mira, no, hombre. Al Chino Benavides lo traje yo por ahí. Estaba haciendo un live por ahí en mi Facebook. Y por ahí el Chino se conectó. La neta, mi Chino es un amigo mío de atrás tiempo. Yo lo conozco de atrás tiempo. Que la chingada. Salud por ahí para mi compa Javi. Por ahí para mi Vanesita Rocha. Por ahí para el Chino Caguamas.
1: Mendigo, lo bueno que me quieres, cabrón. Por eso me llamas basura, así me amas, ojete. Mendigo, lo bueno que me quieres, cabrón. Por eso me llamas basura, así me amas, ojete.
0: Así te quiero, perro.
1: Te estoy diciendo, mendigo, que me voy a cambiar el nombre para que no me descubran.
4: ¡Ay, ay, ay, Patito! Échame lo que te huele feo.
0: Si yo les contara las aventuras que tengo con este perro. ¿Qué dice por acá mi compa Esteban Chévez?
5: Pato, dale play la rolita por la de colgado de un árbol de los terribles de Note, por favor. Y salud por ahí para todos los que están en sintonía.
0: ¿Ánimo?
5: Y...
0: ¡Chao!
5: Cometer mazapán.
0: ¿Qué dice mi compa Pollero?
6: Ahora dilo sin llorar, güey. Dilo sin llorar.
0: Siéntame al Chino, güey. Siéntame al pinche Chino Caguamas.
6: Es más, ¿para qué dices que nos digas si nos estás contando tú? Saluditos a mi compita Chino,
0: ¡ánimo!
6: Viejote, chapulín.
0: Ya vámonos con el pata de palo, Patito.

0: pinches canguros chapulines.
1: Oye, compadre, para que se encele más el Esteban Chieves. Enfílame una rola de los traileros, esa voy? De. A ver. Enfílame una rola. Enfílame más el Esteban Chieves. Esteban Chieves. Chieves. Chieves. Chieves. Enfílame una rola de los traileros, esa de. Arrastrando la cobija. Y también al patito. Y de los Marquitos Toys, que siempre ha sido bien imprudentillo. Siempre dices que cuentan las cosas y tú terminas contándolas, mendigo cateme. Ahí tengo un kilo de pinole para dártelo. Y también el pinole. Ahí saludos a doña Vane Rocha.
0: Chao, chiquita, vea pachurro.
1: No, güey, yo no sé nada. A mí no me gusta andar ni llevando ni trayendo, ya sabes.
0: Pinche perro. Dice por acá mi compa Javi, dice, pongan mesa de puño de tierra de Antonio Aguilar, con permiso por ahí de la patrocinadora, y saludita viejón, chúpele que no siento por acá, y saludazo por ahí para la chula de Atlanta, dice, dale, complace a todos, saca todas las canciones, hijo mano, ahí voy, ahorita voy a poner un pinche triple play para sacar todas las canciones, pero es que mira nomás, la raza quiere cotorrear y pues a mí casi no se me da eso de hablar. Pero, pues vamos a cotorrear, que la chingada. Y dice por acá mi compa Pollero, dice, ya cállate, güey. El Pollero es uno del Toys, es otro, que la chingada. Dice, el Pollero es uno, el Toys es otro. Híjoles, pinche chino, pujo. Como cuando mi patrón se cayó, que la chingada. ¿A poco se cayó el patrón? Patito, vámonos sonando por acá. Ojitos soñadores. Ramón Ayala, Patito. ¿Dónde andará? Ya me voy a callar y voy a poner un doble play. Lo siento, y así es que... 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

0: hoy nomás, y dije que iba a poner un doble play, pero qué chingados, y no, hombre, la raza no me deja, no me deja, dice, avánzale, Patricio, avánzale, Patricio, avánzale, Patricio, cómete un mazapán.
1: Hasta ahora dices cómo pujó el patrón, Marquitos, hasta ahora dices cómo le hizo.
0: Que la chinga. Oye, güey, güey, yo con el pinche Toys me llevo bien perrón con mi compa pollero, mira, güey, mi compa chino. ¿Sí sabías que el pinche Toys mató un pinche perro?
1: Hasta ahora dices cómo pujó el patrón, Marquitos. Hasta ahora dices cómo le hizo. Ahí saludos al patrón del Toys, de ese pollero.
0: Chigue mi coche.
1: Chao, Marquito.
0: Chao. Saludos para mi compa Arturo Soto, dice. Sale Julia, ahí estamos, mi rola ni salió. Mi compa ni se asomó, mi compa, ahí le va, viejo, ahí le va, te tranquilillo, nervioso, por acá el tuerque dice, no lo puedo hacer bien, que la chingada. ¡Vámonos sonando, mi compa, Patito!

0: Hoy nomás, mi compa Patito, vámonos por acá sonando Lamberto Quintero, las voces del rancho, por acá complaciendo a mi compa el Chino de la labor, que dice por acá la muñequita Liz.
1: Sí, mazo, ¿y si va a salir mi canción hoy o irá a salir hasta la otra semana, dentro de un mes, y no platiques tanto? Ay, porfa.
0: Hijo, mano, bueno, me pediste saber, coméntale, chao. Vámonos por acá sonando, Patito, complaciendo al Chino de la labor. Pinche chuchu, siéntenmelo. Por acá saludo para mi compa Javi. Y si quiere o no quiere, mi compa, yo quiero. Y quiero Julio 70 también. Chao.
2: Compa Lamberto,
0: algo se está cocinando. Algo se está cocinando con mi compa Javi.
3: ¿Cuál camioneta?
2: Esa que viene en chingo.
0: Ánimo, perrillo.
3: ¿Y pa' qué son las metralletas, mi compa?
0: ¿Cómo me llena?

0: Hoy nomás mi compa Patito, para que vámonos a un cuarto de milla, el gato y el talibán, quijo mano, chao. Hoy nomás.
1: Ay, pues, para mi racita que nos sigue pidiendo estos buenos corridos, vamos con esto, dice.
0: No, andamos en recta final, pinche pato. ¿Dónde está el pinche zapi? ¿Dónde está el pinche zapi? Para darle un pinche zapi al pinche pato por pinche hablador. ¿Dónde está el pinche zapi, patito? Ay, pim, pim, pim, pim. No andamos en recta final, no andamos en recta final, patito. Súbele hoy nomás.

0: por acá mi compa, el, mi compa Chino Caguamas.
1: Digo, mendigo. A mí me gustaría andar así como el locutor ahorita.
0: ¿Cómo, güey? ¿Cómo, güey?
1: Pero no puedo porque me dijeron que traigo piedras en los riñones y me prohibieron tomar. ¿Cómo hay que?
0: Pinche perro, güey, te estás tomando una pinche corona. Digo, te estás tomando una familiar, te estás comiendo una familiar, güey. Güey, el primo a la prima no se la rima, pórtate serio, perro.

0: Dice por acá la patrocinadora. ¿Qué dice la patrocinadora? Me va a regañar. Yo siento que le debo una canción. Bueno, una, pues una pasa, pero ayer sí me pasé. Ayer le salí de ver como cuatro.
1: Chulo, ¿cómo que recta final? Tú síguele, síguele hasta que complazcas a todos, ¿eh? Pidan, pidan, pidan. Y no te vas hasta que saques todas las canciones.
0: ¡Hijo,
1: a
0: mano!
1: Ver qué pasó ahí con la muñequita Liz. ¿Qué pasó con su rola? Andas dormido, mi chulo. Ponte pila, ponte pila. Y no te vas hasta que termines todas las rolitas, ¿eh?
0: Y este pato no se va, no se va. ¡Chao, chao! ¡Ay, no más!

0: Hoy nomás,
1: hoy nomás. Entonces, ¿dónde y dónde anduviste?
0: Vámonos por acá sanando a los dos compas. Iri nomás. Ya por acá, como dijo la chula de Atlanta, ya por acá la muñequita Lisa, a mí se me hace que mi pirimasasa, la muñequita Lisa, va a alzar para regañarme. Deja mejor, me voy directamente por un pinche caguamón para que se me quite.
2: ¿Cómo hay que coméntale algo, chula? Pues yo creo a lo mejor me voy a ir de Lomería porque...
0: ¿Se va a ir de Lomería, quijo mano? ¡Chao!
2: Que la mera verdad, no me complace, me voy a ir a la otra tiendita.
0: ¡Chao! Mira, hijo, mano, que okay, ya te... ¿Cuál me pediste? La chingada, no te creas, la tengo en la fila. Salud para mi compa Javi, de Chilitzcas Company, Patito. Que sigue por acá, Patito, mire nomás los dos compas.
3: Pues yo fui a Monterrey, compa, y me traje 300 kilos de la fina.
4: Ándale.
3: De paso me pasé a Chihuahua y me traje otros 500 kilos y una vieja.
1: Pues yo anduve en Michoacán y me traje 500 kilos.
3: Eso suena bien.
1: Como quien dice, somos más peligrosos que el mentao chupacabras. En otras palabras, somos unas chuchas cuereras. ¿Qué le parece?
5: Ya cállate,
1: el
5: pinche pato.
1: Para celebrar nuestros jales.
5: Ya cállate, entrando, pinche pato. Compa. Ya cállate, pinche pato. Ya cállate, pinche pato.
0: Ay, nomás, cómo extraño esa voz. Cómo extraño esa voz.
5: Ya cállate, pinche pato. Ya cállate, pinche pato.

0: Hoy nomás, hoy nomás, mi compa Patito, que dice mi compa Esteban, lléveme los audios por acá de mi prima Sasa, la muñequita Liz, por dos.
1: ¿Cómo hay que comentarle algo, chula? Pues yo creo que a lo mejor me voy a ir de Lomería, porque la mera verdad no me complace, no voy a ir a la otra tiendita. ¿Cómo hay que comentarle algo, chula? Pues yo creo que a lo mejor me voy a ir de Lomería, porque la mera verdad no me complace, no voy a ir a la otra tiendita.
2: Pues vámonos, muñequita, vámonos. Pues vámonos, muñequita, vámonos con la pichis.
0: ¿A dónde? ¿A dónde? ¿A dónde? Para ir yo también, invítenme, GPI.
2: Pues vámonos, muñequita, vámonos allá con la pichis.
0: ¿Con la quién, güey?
2: Allá con la pichis, pichis.
0: Ah, perri, dijo.

0: ¿por qué no avisas que estabas al aire, perro? No, hombre, mi compa, pórtate serio, mi compa, así que andamos desde el año pasado.
1: Ya ves, compita Pato, el que nace chapulín nunca se le quita lo canguro, ¿cómo era? Ya dice el Esteban Chieves que ya se va.
0: Chau, siéntamelo de Valerito y me vuelvo a formar.
2: Pues fíjese, don Esteban, no es mala la idea. Pues vámonos a ver si allá sí nos complacen, porque aquí nomás no, ese primo no tiene remedio.
0: Donde complacen, yo he sabido y tengo 100% comprobado. Donde complacen es en la jefa MX, ahí sí complacen, no como el pinche Pato. Por acá la amiga Sabores dice, ahí te alcanzo la, y dice, ahí te alcanzo y ahí con la canción Pato. Por favor, con el permiso, por ahí de la patrocinadora, la chula de Atlanta, de los Tigres del Norte. Me gusta mucho esa canción, mi fantasía, y aquí estamos escuchando esta hora. Le dijo por acá, esa ya salió, pero se la pone a poner, pues que se ha visto. Patito, vámonos sonando por acá.

0: pues como...
1: Ay, ¿qué, primo? Coméntale. Nunca he tenido el gusto de ir a esa tiendita. Porque tú sabes que desde que abres el changarro hasta que lo cierras, yo siempre aquí ando bien de piel. Tú dices que no voy de chapulina, pero no.
2: Bueno,

0: ¿Qué dice por acá la patrocinadora, Patito?
1: Mi chulo, vamos a cerrar con Vicente Fernández para Morir Iguales. Y Los Caminantes, Ámame Tiernamente. Saluditos a todos, a todos, a toditos los que estuvieron en sintonía. Muchísimas gracias. Y aquí seguimos, mi chulo. Saluditos, saluditos para todos, todos, toditos. Hay que te pague. Pues a ver quién te paga, mi chulo. Gracias por complacerme.
0: Que me pague Dios.
1: Mejor me la cambias por Ramón Ayala. Quisiera tener alas, por favorcito, mi chulo.
0: ¿La última o la primera? A ver, coméntale, coméntale, pero coméntale.

¡Chao, chao! Muchísimas gracias, Michuela. Muchísimas, muchísimas gracias, Patito. Vámonos para acá cerrando con este hombre del play. Para morir iguales, Vicente Fernández y Ramón Ayala. Quisiera tener alas hoy nomás. Gracias, muchísimas, muchísimas gracias, Michuela, por ser parte de la Incesable Radio. Yo para que con este hombre del play me paso a retirar, bandita, me paso a retirar. Por ahí, muchísimas gracias. Por ahí para mi compa, el chino de la labor. Por ahí para mi amigaza muñequita Liz, a mi amiga Saori. Por ahí para mi compa Sari. Por ahí para el chino. Chino Caguamas, chino de abajo, chino de atrás. Por ahí para mi compa Teban, yes, mi compita Chelitkas Company, mi compa Javi. Por ahí para mi compa el chino de la labor. Por ahí para mi tuercas Arturo Soto, pollero, negrito. El compa Meño, mi compa Chaparro de Hidalgo. Y a toda la bandita, yo por acá me paso a retirar. Voy a ir a hacerles una, hijo mano, voy a ir por ahí a convivir con la family. Vámonos sonando, mi compa Patito. Hoy nomás, este doble play me paso a retirar, mi chula. Mándame un personal, por favorcito. Hoy nomás.